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1: Check. Probando. Esta canción va dedicada a esa gente que sueña pero que trabaja todos los días para hacer ese sueño realidad.

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0: 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Ponchito.
1: A beber, caballeros. Hoy es viernes y este viernes el Sombrita incita a la bebiza. Señoras, señores, aquí escuchen lo que dice esta invitación.
2: A beber, cabrones, el viernes.
1: Señoras, señores.

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0: Pero es que no, ya se libró de una y dice que ya se ha salvado de una y que la otra ya tiene y que es buena, bonita y barata. Muy bien, espero 3 años y después me cuenta. Después volvimos, creo, acá a tocarle ese mismo vals que le mata. ¿Sí o no, compadre? Buenos días.
1: Chuta. Yo tengo un amigo que decía así, buenos días, son las
0: No es cierto.
1: 7:15, sí,
0: Yo
1: dijo,
0: tenía un amigo que decía
1: no,
0: así,
1: dijo, qué
0: no, yo ya
1: va,
0: me
1: qué
0: salvé de la man, decía,
1: va.
0: no. Ahora tengo otra. Ta que bestia con esta, sí. ¿Cuánto tiempo pasaría?
1: Chuta, ¿cuánto será? A ver, a ver, a ver.
0: 3 años. O año y
1: A lo
0: medio.
1: mucho, a lo mucho.
0: Ah, fue menos todavía este man, ¿no?
1: Menos, a ver.
0: Menos fue. 3 años.
1: Sí,
0: Después,
1: sí.
0: ¿qué fue, pues, hombre feliz? ¿Cómo
1: Sí,
0: se
1: sí,
0: siente?
1: sí, sí.
0: Ya no, hermano, es el mismo borracho con otro terno, loco. Sí, señoras, señores, buenos días. No queremos quitarles el ánimo con quien esté, pues bueno, que sea feliz. Pero siempre nos guardamos un compás de tiempo, un compás de espera y decirles, después nos cuentan, ¿no? Después nos cuentan cosas de estas del amor. Cuánto que conversar, cuánta tela que cortarse, dice. Buen día, señoritas, ustedes son niñas aún y espero que se mantengan así tranquilitas. Sí, no harán tranquilitas, no vamos tranquilitas. Tomaránle todo con despacio, todo con despacio, porque esto de estas canciones de sentimiento, no crean que hizo alguien así que estuvo esperando, bueno, una iluminación, no, no, no, o que estuvo esperando de que el angelito de la guarda le dé un halo de inspiración y se inspiró. No, no, son cosas que se vivieron, son cosas reales, ¿no? Son cosas que le pasó a alguien, pero... ¿Por qué le pasó? ¿Quién fue el causante o cuál fue la causante? Ahí ustedes mismos pueden oír en la letra, ¿no? Ustedes pueden oír en las letras de las canciones. Niñas, ¿cómo está Melita? ¿Cómo le va? Buen día.
2: Buenos días, Ponchito. Buenos días,
0: Buenos días.
2: Sombrita. Buenos días,
0: Buenos
2: Yarita.
0: días.
2: Buenos días a nuestros queridos oyentes. Es un placer acompañarlos esta mañana.
0: Dios le pague, Dios le pague. Buen día, Yari. ¿Quién fue, sobrina?
3: Buenos días, Ñañito. Buenos días, Sombrita. Hola, Melita.
1: Hola.
3: Y buenos días a todos nuestros queridos oyentes que nos están escuchando por Imbabura, Cachi, Pichincha y hasta donde llegue la señal.
0: Sí, sucumbíos, pitico esmeraldas. Y bueno, y a todo el mundo a través de la página www.radioloslagos.es y también de el FAS.

0: Cebo,
1: ya
0: Ponchito. Ponchito y el taller
2: del humor.
0: Ponchito y el taller del humor. Bueno, bienvenidos al día viernes 28 de agosto del año 2026. Año con
2: falla.
0: Año con falla todavía. Bueno, a pesar que hoy tuvimos una bendición en Ibarra, espero que haya habido esta bendición en muchas partes y en muchas ciudades donde estaba seco, donde estaba árido, donde estaban quemando mucho los ignorantes, donde estaban ya dándose gusto con la naturaleza. Ayer tuvimos una bendición hermosa, llovió. Llovió entre eso de las 10:30, 11 de la noche.
1: ¿Serio?
0: Sí, llovió, sombrita, aquí llovió. Aquí llovió, asentó el polvo, qué bendición. Dije, qué rico que caiga agüita, qué rico que se moje la tierra. Qué bueno. Así es que gracias, San Pedrito, porque acá en Ibarra al menos una caidita de agua que no fue tanto, pero sí asentó el polvo. Y gracias porque volvieron las lluvias y el agüita. También tuvimos un susto, que de ese susto ya les vamos a contar. Ayer hubo un temblor con epicentro aquí cerquita de Ibarra, en la provincia de Imbabura. Tuvimos temblor. Por eso también ya vamos a darles las recomendaciones. ¿De qué se ríe usted, compadre? ¿Del temblor?
1: Audio.
0: A ver, audio.
1: ¿Qué dice el audio?
0: Escuchemos el audio. Primer dice... audio.
3: Sombrita. Buen día, hijo. Confirme. No pude ni dormir, hijo. ¿Cómo le iría en el pesaje? ¿Saldría bien? ¿Saldría mal?
0: El pesaje.
3: Cuente, dígale que cuente.
0: Ya, ahorita.
3: Es importante, no. Debe incluir esta fecha en el calendario ya. Todos los jueves.
0: Ya está incluida, todos los jueves.
3: Comente, hijo.
0: Todos oyentes preocupados, dice que cómo le di el pesaje a la Melita ayer que fue al gimnasio. ¿A qué hora se fue primeramente?
4: Primerito fui al gimnasio, eso de las 4:30 ya llegué.
0: 4:30 de la tarde ya llegó al gimnasio.
4: Sí.
0: Ya. ¿Y cómo le fue en el pesaje? ¿Con miedo, con nervios, no? O sea, ¿o segura, tranquila de lo que hizo?
4: Tranquila.
0: Sin aceptarnos pan aquí, sin aceptarnos comidita.
1: Bueno, la pregunta es, ¿subió o no subió? Bueno. ¿Bajó o no subió?
4: O sea, me fue muy, muy bien. ¿Ah, ayer sí? Llegué y me pesaron y bajé 1.5 kilos. Estoy pesando 60 kilos cerraditos.
0: ¿Bajó 1.5 kilos?
4: Ajá, sí, bajé 1.5 kilos.
0: ¿Te hizo para ustedes alegría total?
4: O sea, es bueno porque es bajé grasa. Estoy en un nivel aceptable de grasa. Y mi músculo se mantiene igual que la anterior semana, pero estoy bien.
0: Yo aumenté masa muscular, en cambio. Vea, aquí esta parte hinchado, vea. Me di con el martillo, esta cosa que estoy verde aquí y hinchándote. Eso es masa muscular, ¿no?
1: Sí,
0: inflamada, claro. Masa muscular inflamada. ¿Qué ve? O sea que está abajado.
4: Sí, es algo favorable porque bajé grasa, no bajé músculo.
0: No puede ser.
1: A ver, ¿cómo dijo? A ver.
0: No, que ha bajado grasa, pero no músculo, dice.
4: O sea, mi músculo se mantiene.
0: ¿Y cómo que le descuartizan ahí para pesarle en una balanza músculo?
1: Le ponen grasa.
0: ¿Qué le hacen?
1: Manteca y
0: le desenfundan, ¿qué es? ¿Como tiene el pellejo, tiene con cierre o qué?
4: No, es una balanza especial que se sube sin zapatos y tiene como una cosita que jala. Y mantiene los brazos al frente y ya, le una detecta cosita. Inmediatamente.
0: No es scooter.
4: Es parecido, pero no. O sea, esa forma tiene.
0: Tiene la forma de un scooter.
4: Exacto, así.
0: Ah, ya. ¿Y?
4: Y me fue bien. Sí, las recomendaciones son dormir un poquito más y mantener mi nivel de proteína. Por comida tengo que comer 32 gramos de proteína.
0: O sea, carne.
4: 5 veces al día. Ajá.
0: Carne. Ahorita mismo mandamos a hacer caldo de 31, ¿no? Pura carne.
1: Unos dos caldos 31.
0: Dos caldos de 31 y ya está. Eso es proteína pura. Claro. Dos caldos de 31. Claro. Eso es.
1: Un caldo de pata también.
0: El caldo de pata no es el colágeno, no necesitan.
4: No, estoy bien de colágeno.
0: Sino caldo de pata, sí. De 31. ¿Qué otra cosa? Ten ideas.
1: Y aguarlocro.
0: Y aguarlocro también podría ser, claro. No sé. Bueno.
1: Hornado,
0: sí.
2: Una fritadita.
0: Hornado, eso es proteína.
4: Bueno, como es viernes, podemos.
0: Ah, ya pasó el jueves.
4: Sí, pero es que yo me sentía tan culpable ayer porque ya llegué del pesaje, de entrenar normal. Y pequé ayer en la noche, pequé.
0: Es no.
4: Típico. Sí, porque llegó mi tía, mi prima y me llevaron corviches. Y el corviche es mi debilidad. ¿Corviches? Y ya comí un corviche ayer.
0: ¿Pero qué tiene de malo el corviche si es plátano?
4: Es que está frito. Tiene mayonesa, tiene full graso, entonces ya nada. Pero mayonesa. Ya me comí. Claro, el corviche tiene mayonesa.
0: ¿Y por qué se come con mayonesa?
4: Yo es que me trajeron ya a la casa, pues no pude escoger. Y mi mami ya le ha echado mayonesa. Pues bien,
0: Bueno, yo un día cometí el error también, que cargo de conciencia. No sabía, pues, que tenía eso del pesaje y todo. También llevé proteína.
1: ¿Qué llevó?
0: Sí. Proteína con granos secos cocidos, un poco de gramínea asiática y lechuga, algo. No sé si habrá comido.
4: ¿Sabes? Sí, comí, Dios le pague rico. Es que eso estaba perfecto porque era domingo, fin de semana no hay dieta.
0: Oye, buenos días, ¿con quién tenemos el gusto? Buenos días.
5: Buenchito, buenos días.
0: Buenos días, sí, ¿cómo está?
5: Muy buenos días.
0: Buenos días. ¿Quieres saludar a las niñas o algo?
5: No, Ponchito.
0: ¿Qué pasó?
5: Sabe que me puse a pensar en este trayecto del trabajo a la casa. Ajá. De la casa al trabajo. Y dice que ella el día viernes ya se puede comer cualquier cosita. Pero discúlpeme, aquí no es lo que ella diga. Ahora vamos a tomar solo agüita de remedio.
0: Sí, ahora
1: no queda. No queda.
5: El lunes a jueves, descontrol. Viernes nos cuidamos.
0: No. Así nos toca cuidarnos a nosotros, ¿cierto?
5: Sí, viernes. Está así, no. Ella que siga nomás en sus pesajes, en este ya nada.
0: ¿Usted cuándo se hizo pesar?
5: ¿Ah?
0: ¿Usted cuándo se hizo pesar?
5: Ya, ¿cuándo será? ¿Será unos 5 años?
0: ¿Que no se ha hecho pesar?
5: Sí.
0: Ya le toca este año entonces, ¿no?
5: Sí, ya le toca ya.
0: Sí, ya le toca este año. Ya.
5: Oye, este viernes nos cuidamos con agüita de remedio, ¿ya?
0: Ah, bueno, entonces ya no hay pan.
5: Agua de remedio. Sin pan, sin nada.
0: No hay gluten. No hay gluten.
5: Nada de gluten, nada de
0: glucosa,
5: proteína.
0: Ni azúcares.
1: Claro. Agua de ortiga, entonces.
0: Sí, usted, agua de ortiga está, dale a usted.
5: Sí. Ya llego,
1: Ponchito. ¡Chazas pan, ve!
0: Ya. No hay nada de pan, dice. 7:00 a.m. ¿con cuánto?
4: Con 24.
0: Bueno, 7:24. 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
0: Tengo un gong en el
1: sí, así está, eso le estaba viendo que
0: tenía un sonido, un gong, como que estuviera un micrófono conectado.
1: ¿Ahí se quitó?
0: No.
1: No, ahí.
0: No.
6: Un micrófono.
1: Espérese.
0: No, sigue el gong. Bueno, después revisamos, ¿ya? Después revisamos. Un micrófono debe estar medio... haciendo contacto. Eso es fijo, eso es fijo. Por ahí está el problema. Bueno, pero si nos escuchan, ¿verdad? Ya. Les decía, la Fundación Médica Santo Domingo de Guzmán está atrás de la Iglesia de Santo Domingo. 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
4: huesito.
0: Qué rico. ¿Usted sabe cachicar los huesos, hombrita?
1: Dele, pues, sí, dele.
0: No. Sí.
1: De las alitas, a lo menos. Ah,
0: claro, no sé. No sé. A mí se me hace que la melita no le entra a los huesitos. Al saber estar con tenedor sacando de las... del ala, la carnecita,
1: no creo.
0: Despellejando la piel. Solo no me imagino, creo. ¿No? ¿O no?
4: A mí me gusta la pechuga del pollito.
1: Ah, ya sabía.
4: No tiene huesito.
0: No tiene hueso. Y cuando llega a la parte donde está el apostador, ¿qué hace? No, no, se chupa el huesito, ¿no?
4: No. Son es con que tenedor, yo uso brackets, ¿no? Entonces no, sí. No puedo con los dientes hacer eso.
0: Con brackets no puede hacer qué.
4: O sea, cuando tenía, pues yo tuve bastante tiempo los brackets y sí. Los dientes quedan sensibles, no puede sí. Hacer eso.
0: Ah, no quedaron sensibles.
4: Ajá, claro. Mm.
0: Sí. ¿Usted también por los brackets?
1: Yo por la dentadura, hijo.
0: Sí.
1: Sí.
0: Uh-huh. Sí.
1: Sí, se me rompían los dientes.
0: Se rompían.
1: Sí, sí, sí.
0: La Yari.
7: Yo también tengo brackets, pero ahí estamos, ya me toca cachicar el huesito.
0: ¿Por qué todos los guambras de ahora tienen brackets?
7: Presión social, ñañito, presión social.
0: Precio social, dice.
8: Pero amor, ¿qué tiene? No había
0: guaguas. ¿Qué brackets? O sea,
8: torcidos hasta ahora.
0: Unos torcidos hasta ahora. Otros, en cambio, simplemente le sacaban el diente que estaba molestando a los otros.
8: Y ya.
0: Ahora y ya, nomás y se igualan braques, solitos.
8: Braques.
0: Todo Wambra quiere braques.
1: Y son caros, ¿verdad?
0: Y son, claro, sí, el son negocio. Del, el que sí, se inventó sí. Eso es el negocio de la vida, es eso. Usted es que quiero braques. Bueno, no sé. Yo he visto hasta unos viejos adefesios con
1: sí,
0: braques, hijo.
1: Right.
0: Sí, sí o no, don Alfonsito Cupo eran. El otro día le veo. No, Alfonsito, ¿cómo está?
4: Braques.
0: Okay. A ver, se sonríe. Me puse braques. ¡Puta nota! Le digo a esa edad, a la vejez. Es que me estaba molestando mucho las muelas. ¿Qué molestando? Le digo, solamente la lámpara nomás, ya viejo. Sí. Y se igual a raps con braques. Sí, dice el doctor, hasta que muero se fue. Pues, real, con tal de hacerse el camello. De ley le va a decir.
1: Pues.
0: Se va a arreglar los dientes. Ya voy a esperar, ¿no? Don Alfonso, don Cupuerán, le voy a esperar hasta cuando se saque, ¿no? Cuando se saque o cuando ya le diga. Un año dijo que él iba a estar. Sí, ¿cuánto tiempo estuvo usted?
4: Yo estuve 5 años, desde los 14 hasta los 19 años.
0: Pero ha tenido dicho serrucho, pues entonces.
4: No tenía tan mal los dientes.
0: ¿Entonces para qué se ponen?
4: Es que tenían que esperar a que me salgan las muelas del juicio.
0: ¿Ya ni cuántos años?
7: 3 o 4 creo que ya voy.
0: Y nada.
7: Más me dañaron la dentadura.
0: Nada.
7: Y nada, le juro que
0: por eso me saco esa tontera, por eso me saco. Deje ahí como está.
1: Pobre. Deje taitas, ahí como está.
7: Era por un colmillo taitas. Que tenía aquí sí, la bibota.
0: Que media Drácula.
7: Media Drácula.
0: Bueno, quedábamos en que chupábamos el huesito y nos fuimos a los brackets. Bueno. 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
0: 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Bueno, ahí está, la Expo Feria Ibarra 2026. Son las 7 de la mañana, ¿con cuánto?
7: 7:37.
0: Y a ver, atrévase, en cualquiera de ustedes manden a la pausa comercial, porque después de un ratico ya regresamos.
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0: tenga que decir y que Dios disponga de cada uno de nuestro destino. Así termina la canción diciendo Dios, Dios decidirá. Bueno, los que amanecieron con fe, pues bueno, déjense llevar, tranquilos, déjense llevar, déjense que Dios haga el camino de cada uno de nosotros. Y los que imploran siempre, todos los días, dice Angelito de la Guarda, dulce compañía, no me desampares ni de noche ni de día. No vayan a estar pensando de que el Angelito de la Guarda va a venir un ser rubio, ojos azules, vestido de blanco con unas alitas de seda, y va a estar al lado suyo, diciéndole, hijo mío, yo te voy a cuidar. Aleluya, hijo mío, aquí al lado voy a estar. Cualquier cosa me regresas a ver, ¿no? Sí, sí, sí, soy ese mismo ser espiritual que invocaste. ¡No! ¡No! El Angelito de la Guarda muchas veces se presenta así, el rato menos pensado, en un amigo que le salva, en una persona que le da la mano, en una persona que le ayuda anímicamente, en una persona que le da una palmadita y le compone el día. ¿Sí? Así que tengan fe en eso. No vayan a estar pensando de que el angelito va a venir así como San Miguel Arcángel. Si quieren ver un angelito así de esos, vaya aquí arriba, subiendo a Yuracruz, está San Miguel Arcángel, ahí de cerca.
1: Me enviaron un angelito ahorita.
0: ¿Cómo?
1: Me enviaron un angelito, Dios.
0: Sí. ¿Una angelita le enviaron? Ah, una angelita, comparta, pues la angelita. Vea eso, cómo motiva, cómo levanta el ánimo.
1: Cambia todo el día.
0: Claro, Diosito. Bueno, a ver, niñas, ¿tienen algo, alguna cosa que decir? ¿Quién iba? ¿Quién va primero? ¿Quién va primero?
2: Yo.
0: Lo de la inundación, ¿de dónde dijo? ¿De Nepal y China? ¿Qué sí. es que ha habido? A ver, en la versión de mi sobrina, a ver, ¿cómo es que es eso? ¿Qué es que ha habido en Nepal y China?
2: Una inundación. Pero se diría que fue un tipo avalancha, porque no fue que ocurrió con lluvia, así se fue empezando a inundar. No, pasó que, no sé si bien si era un tipo de cascada, porque todavía no estaba...
0: ¿Cascada?
2: No, es que todavía no estaba bien informada, recién estaba viendo un poco de la noticia. Total que ocurrió como un tipo de avalancha, donde las aguas se fueron directamente hasta los ciudadanos y empezó a inundar todito.
0: Uh-huh. Ya, yeah. Y... llegó a los poblados. No, oiga, claro. Hay como ya más de 200 muertos ahí que se contabilizan. Es horrible las imágenes de lo que había pasado en Nepal. Y aquí hubo un temblor también ayer en la noche, ¿no, sombrita?
1: Sí, sí, estuvo feo. Sí.
0: Yo no le sentí, hijo. Yo no le sentí porque estaba con la mayochita de 50 buscando a la gata que se le ha salido. Como estaba en esos potreros, en esos pacungas, todo llenito de amor secos. Ni he sentido, hijo, el temblor. No, ni he sentido el temblor. No estaba... ¿qué tan fuerte? Calcule más o menos. Sí le he enseñado, pues, más o menos.
1: Sí, tenía un... Será un... 5 puntos y un poco más.
0: Oh, puta, durito ha estado.
1: Sí, pero pasando más.
0: 5 puntos algo.
1: Un poquito más.
0: Ya es ya para sentirle medio fiero ya. ¿Sí? ¿Sintieron ustedes?
3: Yo no, la verdad,
0: la
3: como le digo...
0: Estaba en el pesaje hace rato.
3: No, estaba en el corviche.
0: Ah, en el corviche. ¿La Yari?
2: No, yo sí sentí, ya estaba queriéndome dormir y que tiemblan las ventanas. Corre ese rato abajo.
0: Ah, tembló las ventanas, claro. 5 ya es ya, si calcula el sombrito, unos 5 sí es ya. Ya se siente ya. Pero máximo ha de haber sido 5, porque si hubiera reportes de que se ha caído cúpulas de algunas casas o iglesias, ya es como el que hubo en 1986, ese ya es día de, ya ese ya es 5.8, ese era, ya casi 6. Sí, medio fiero es. Pero bueno, gracias Madre Naturaleza, porque por lo menos ahí con un medio sacudón aquí en Ecuador se acuerdan de que, y dicen de corazón, ay Dios mío, ay Virgencita que me proteges, ay Virgencita del Quinche, ay Virgencita, al menos se acuerdan del santo de la devoción, al menos días de corazón, porque si no... Esos somos unos malos nosotros en la vida. Somos bien malos. A ver, Melita, ¿7 con cuánto?
3: 7 con 54.
0: Uy, con 54, ¿qué tenía usted en cambio?
3: Yo tengo esta noticia que dice así.
0: A ver.
3: Trump firma un decreto para cambiar el nombre del lago Ontario al lago América.
0: ¿Se va a cambiar el lago Ontario al lago América?
3: Sí. Ajá. Esta es una zona que es una frontera natural, que al norte está Canadá. Y al sur está Estados Unidos. Ajá. Nueva York.
0: Sí. Y... Nueva York.
3: Sí.
0: Nueva York está en frontera con... A ver. A A ver.
1: Google.
0: Sí, déjeme verificar si está en la frontera entre el lago Ontario está en la frontera. Onta.
1: ¿Dónde está?
0: Ontario.
3: Dice así, en la orilla canadiense está Toronto.
0: Sí.
3: Una de las ciudades más grandes de Canadá. En el lado estadounidense está en tres zonas. Rochester,
0: ¿ya?
3: Y Nueva York.
0: Rochester y Nueva York, ¿ya?
3: Sí.
0: Ya, y el lago está en el medio de ellos, es la frontera. Y él le quiere cambiar el nombre en vez de Ontario. Ontario es una... A ver, déjeme hacer un poquito de memoria e historia. Ontario es una palabra que pertenece más a los canadienses por las comunidades y los primeros pobladores y colonos de ese sector que son más que pertenecen a Canadá. Entonces, creo que le molesta que lleve el nombre Ontario.
3: Sí, precisamente por eso lleva el nombre Ontario.
0: Porque pertenece.
3: Y esto se da porque en medio de la disputa que tiene Estados Unidos con Canadá en la guerra arancelaria.
0: Ya. También quiere, de alguna forma...
3: Sí, molestar por ahí a Canadá también.
0: No, si no está friegue y friega con otros países. Exacto. Buscando, espulgando y metiéndose en pleitos. Si ese país no puede vivir en paz, es pleitero. O sea, ya, de hecho, denle así, pleitero. Si no es con uno, es con otro. Si no es por lo económico, es por lo geográfico. Si no es por lo geográfico, es por lo geopolítico. Si no es por lo geopolítico, es por religión. Si no es por... Pero siempre está en algo, verán. Siempre está en algo. Ya, siga. ¿Y qué más dice?
3: Y la mayoría de personas y fuentes oficiales dicen que esta es una ventana de humo. Puede ser una cortina de humo para tapar la futura crisis económica que se viene en Estados Unidos.
0: Ni diga.
3: Uh-huh, puede que sea una cortina de humo para ni tapar diga. Eso. Una estrategia que está tomando el gobierno de Donald Trump.
0: Qué nota, chuta. Déjeme ver solamente una cosa ahí. El lago Ontario. Lago Ontario. Onta puse. Sí, el mapa. Sí, es un lago grande. Lo que no estoy muy seguro es de que sea frontera con Nueva York. Debe ser el estado, ¿no? Con el estado. Uh-huh. Eso. ¿Y el estado de Nueva York se llama Nueva York? Porque se me hace que ahí tengo yo un mapa el que... Aquí está. Nueva York, claro, está lejitos. No es tan frontera, ¿no? El lago Ontario. Sí, no es tan frontera. El estado es Nueva York, sí, bien está, el estado es Nueva York, porque la ciudad está lejos, eso quería decir.
3: Son dos cosas distintas, el estado y la ciudad de Nueva York.
0: Por eso, entonces diga el estado de Nueva York, no la ciudad de Nueva York, y ahí estábamos más claros, ahí sí, está cerca de Ottawa. Ottawa también está como de aquí a Otahualo, más o menos. Sí, okay, ¿cuál es el chiste? ¿Cuál es el chiste? No, sí, o sea, ahí me sabe dar pena. Con mucho dolor, señores, amigos, defensores de los gringuitos, que mi papi Donald Trump, que mi líder Donald Trump o cualquier presidente de Estados Unidos cuando llega. Solo Barack Obama creo que fue el que no se metía en líos y no le gustaba meterse en líos. Deja todito, son de raza, de estirpe, de sangre, de ADN, son pleiteros. Son pleiteros, que llevan ellos en eso, no sé. Ustedes lean un poquito de historia, no vayan a decir, es que ese longo es racista, no les traga a los gringuitos. No quiero hablar, no quiero hablar mal de los gringuitos, es más, tengo un cuñado gringuito que es un señor. No, sino de las tipo de políticas que llevan los gobiernos de Estados Unidos. Ustedes lean un pite de historia. Y lean poco, Vietnam, poco. Se meten en Vietnam, se meten en Panamá, se han metido en todos los países, en todo pleito están metidos. No sé, buscando qué pescar o siempre poniéndole, como dice la Melita, una cortina de humo acá, un pleito aquí, para tapar otra cosa acá. Eso es historia, parte de la historia. No vayan a estarme metiendo en líos a yo.
3: A mí.
0: No, pues a usted menos. Pero están metiéndonos en líos de que el Poncho dijo así, que los gringos malos, los gringos... No, son pleiteros y punto, ya, son pleiteros, ya, eso nomás. 7 de la mañana, ¿con cuánto?
3: Con 59.
0: Eli, que ya ahorita, nosotros ahorita la pausa. Saludemos a los amigos que nos han escribido hasta estas horas
3: escrito.
0: De la mañana. ¿A usted también? ¿Usted también?
3: Así se dice, Ponchito.
0: Sí. Ay, ay. Entonces, veamos a los amigos que nos han escrito hasta muy estas bien. Horas de la mañana. Dice, desde acá estoy, 7 de la mañana, más antes. Uy, cómo me han escrito desde de mañanita. Escrito. 6:43, Jorgito Ipiales ya nos mandó un reporte de algunas noticias. Muchas gracias, Jorgito Ipiales. 6:47, también el amigo Iván Ayala desde San Graviel. Qué bonito que nos mande. Dice, buenos días, amigo, qué pena molestarle. Mire, que tenemos un presupuesto de 100.
2: Tenemos.
0: Dice que tenemos un presupuesto. Podemos ajustarnos de este presupuesto. ¿De qué será, Ivancito? No me ha escribido tiempos.
1: Escrito.
0: Sí, no me ha escribido tiempos y hoy dice. Entonces ya hablamos. A ver. Otro, Iván. Saludos entonces a Iván Ayala en San Graviel, Carchi. Hugo Cipuentes.
2: San Gabriel.
0: A las 7:11 también nos ha escrito. Bueno, Pablito, buenos días. A todo el TDH de anunciando que si alguien desea ayudar. A los amigos que quieran ayudarnos, una compra de unos boletitos para la rifa de una, es una buena causa para Anthony Cifuentes, un niño que padece una enfermedad que es constante, ya no hay de dónde, por Dios ayuden, es una rifa solidaria, si no es mucha molestia, si alguien quiere ayudar de buen corazón, diga, yo quiero unos 20 boleticos de a dólar, tenga, yo quiero unos 10 boleticos de a dólar, tenga, quiero un hito de a dólar, bueno, de dolarito en dolarito. Me escriben ahí hoy y yo les doy el contacto de directo de Huguito Cifuentes para que se comuniquen, ¿sí? Ya. Ponchito, muy buenos días para todos, un lindo viernes. ¿Quién escribe? No sé. Pondrán nombre y apellido, por favor. De acá dice, atención, dice Ponchito, buenos días. Verán este mensaje es medio chévere. Dice, Ponchito, buenos días. Saludos, soy Santiago Vaca, uh-huh. Saludándole desde España.
1: Ya, joder, le envío, tío.
0: Hostia, tío, entonces joder, en español toca decirlo. Deciros en español, sí, tío. Sí, venga, vale, tío.
1: Contadme, tío.
0: Dice Poncho, buenos días. Saludos, soy Santiago Vaca, saludándole desde España. Le envío una foto del eclipse lunar de esta madrugada. Joder,
1: tío. Hostia, ¿cómo es que he estado, tío?
0: Esta Cuéntame. Foto fue pasado las 5 de la mañana. Estuvo así y nos manda una foto muy hermosa.
1: Es que te ha mandado un vídeo, tío. Mira,
0: sí, me ha mandado un vídeo también. Entonces le puse, hostia, tío, le contesté yo. Qué bonito. Ojalá los organizadores ya traigan un espectáculo de esos para Ecuador. ¿Y a cómo estuvo las entradas? Joder, tío, dice, no me hable así. ¿Cómo me voy a contestar de esa manera? Estoy en la biblioteca y no puedo reírme. Joder, tío.
1: Joder,
0: tío. Qué buena hostia. Vamos. Vamos a la pausa, tío.
1: Volvemos, tío.
0: Sí, joder. Majo, mandad a la pausa.
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0: esta semana. Mañana. Vea, y es bailecito de casa. Hagámonos los cojutes ahí, que me lleva como ayudante de cargar los parlantes, aunque sea para echar un bailecito. ¿Será que me aceptan que vaya?
1: Pero ya toma.
0: Chute, jugo de tomate de árbol. Ahí está, porque baja la música. Jugo de tomate de árbol, que no podré pedir ahí.
1: Sigamos con otra cosa.
0: ¿Será que se ponen bravos algún rato a alguna fiesta si le dice, disculpen, dice, yo soy el DJ contratado? Ah, no, don Armando, sí, muchas gracias por venir, sí. Pero disculparán nomás, les traje a mi compadre, si habrá como que esté sentado al lado de yo ahí ayudándome a pasar los discos o alguna cosita. ¿Qué dirán la gente?
1: No sé, depende, ¿no? Depende de dónde se vaya.
0: Yo creo que han de decir, bueno, por cortesía, por educación, han de decir, bueno, bien está, que le haya traído. ¿Quién es el señor? Mi compadre, dice ya. Y de ahí le dice, fíjole, es decir, el dueño de casa, es decir, pero el platico que le vamos a dar a usted se parte, ¿no? ¿No es cierto? O sea, no, le dice, mejor las botellas que me dé tranquila, porque él no bebe, eso es lo único que tiene que decir. Creo que no sé si les disguste, pues no. Pero ¿sabes llevar a ayudante?
1: Claro, siempre
0: va. ¿Siempre va a ayudar? Claro. ¿O ya tiene ya?
1: No, siempre va, sí.
0: ¿Cuántos saben ir?
1: Depende de dónde nos vayamos, llevamos.
0: Pero normalmente, ¿cuántos ayudantes?
1: Bonito.
0: ¿Un ayudante nomás? Sí. ¿Solo un ayudante? Uh-huh. Ya, ese voy a ser yo el próximo,
1: ya,
0: entonces.
1: Listo, ahí le llevamos. Sí.
0: Ya, hecho. Entonces yo voy de ayudante del sombrista al próximo contrato. Señoras y señores, son las 7 de la mañana con...
1: 7 de la mañana, 23.
0: No, 8 ha sido ya con 23.
1: 8
0: con 23. 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
0: 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Digo, qué difícil el sacar una cuchara. Que
1: ¿Hacer café?
0: Que sentir. Sí, qué difícil, ¿no? O sea, para yo facilito, le saco de una, pero qué difícil. No, son dos mentes brillantes.
1: ¿Dos?
0: Que se han unido.
1: ¿Dos Einstein?
0: Sí, dos mentes brillantes. Aquello, no sé, para ir a la tienda juntas, para sacar la cuchara juntas, que las responsabilidades juntas, no es que yo no sé la una, sí. yo no sé. A los amigos se tiene que estar en las buenas y en las malas, sí, compartido es el asunto, ¿no es cierto, compadre? ¿No es cierto? Así como los dos socios que le decía. Hagamos una sociedad para un negocio, sí, dijo, hagamos una sociedad para el negocio. Ya, yo locuto, usted pone música.
1: Ya.
0: Entonces, cuando ya tuvieron éxito, formaron la empresa Locución y Música. Entonces el uno dijo, el uno se llamaba Pablito y el otro Jorgito. Y siempre el que tenía la animación, el micrófono, decía, yo ofrezco la mejor música, póngale. Y pa, tenía que poner el otro. Yeah. Cuando decía, yo tengo la empresa de música y animación, y ta, ponía el otro la música y el otro la animación. Entonces un día el otro preocupado le dice, vea, ¿usted por qué habla solo en primera persona nomás de yo esto otro? Somos sociedad, somos sociedad. Usted tiene que decir, nosotros ponemos la música y la animación. Nosotros armamos su fiesta. Nosotros le damos la animación y el sonido. Nosotros, siempre en sociedad, nosotros, ¿entendió? Ah, bueno, digo, sí, la próxima sí. Después de unos dos días le dijo, vea, socio. Sí, preñamos a la secretaria.
2: Ay, ay, ay.
0: Tiene que ser en sociedad, en las buenas y en las malas. 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
0: 8 de la mañana, ¿con cuánto?
1: 8:29.
0: Bueno, toca la música, sombrita. Esto es Viernes de Chupe y esto suena y dice así. ¡Ay, ay, ay! ¡Canción!
1: Me quiero morir.
0: ¿Quién canta?
1: El China.

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canción que se mandó Sombrita. También los boleritos son bienvenidos el día viernes, los boleritos y los y la música, música americana, ¿no? La música no solamente de Ecuador, sino también del sur del continente, bienvenidos. 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

0: bonita. La playa es, ¿no, sombrita?
1: Sí.
0: La barca, sí, perdón. ¿Son las, qué horas, sombrita?
1: Son las 8:46.
0: 8:46. Ay, ay, ay. Hoy vamos a tener luces, cámaras y acción. Si gusta, para que la cámara salga clarito y bien bonito, que se venga de esta parte de acá, por favor, y sale con toda la luz del espectáculo del día. Espectacular día ahora, bonito, porque anoche llovió, asentó el polvo. Qué alivio que asentó el polvo siquiera. San Pedrito se acordó de mandar lluvia y estamos contentos. Uy, ¿cómo hacerle un altarcito, una espermita, algo? Hay que ponerle a San Pedrito en agradecimiento, ¿no? Y también para los pirómanos, no vayan a pensar que porque quemaron las montañas llovió. No sean ignorantes, ya son el colmo. Quemar los bosques, los páramos, eso es peor, eso erosiona el suelo, ahuyenta la lluvia, mata animalitos, termina con las casas, con el hábitat de conejos, venados, ositos, yo no sé, ¿no? Nos creemos dueños del mundo, somos brutos mismos, no hay nada que hacer. Ya no prendan fuego a las montañas, a los pajonales, por Dios, ¿hasta cuándo? Tengan la bondad de ser racionales, inteligentes. Bueno, son las 8 de la mañana, ¿con cuánto?
2: Con 45.
0: Sí, estuvo bien puntualita. Más bien nosotros por la pausa comercial nos hemos demorado un poquito. ¿Quién nos acompaña hoy? ¿Quién nos acompaña hoy, Yari?
3: Nos acompaña Cristina Suárez del Instituto Tecnológico Liceo Aduanero.
0: ¿Ya qué es, Cristinita? ¿Qué es, Cristinita? Magíster, licenciada,
3: magíster,
0: doctora.
3: Magíster planificadora de organización.
0: Ay, ay, ay, ay. Entonces se dice, la magíster...
3: La magíster Cristina Suárez.
0: Eso, sí, están guaguas que están aprendiendo. Ellos son representantes del Liceo Aduanero y hoy nos acompañan en el programa. Cristinita, buenos días. Magíster, ¿cómo le va?
4: Buenos días. Bien, ¿está bonita? Bien, muchas gracias, sí.
0: Sí, muchas gracias por los regalos aquí. Que hoy vamos a regalarlo.
4: Con mucho gusto.
0: Hoy vamos a dar unos regalos bonitos que nos ha traído de parte del Liceo Aduanero, sí. ¿Cómo están?
4: Bien, sí, ¿sí? Realmente estamos bien, gracias a Dios, ya en inscripciones, en matrículas. Ah, ya vamos a iniciar el periodo académico en el mes de octubre, entonces estamos oportunamente aquí para presentar nuestra oferta académica.
0: Miren, ya mismo hay la oferta académica, no solamente como oferta académica, sino con un aditamento especial. Usted puede estudiar online. Así se dice, ¿no? Online. Sí, eso me estaba repasando yo algunas veces, ya, online. Entonces, ustedes pueden estudiar sin interferir sus ocupaciones también, o sea, darse tiempo.
4: Claro, sí. Que sí. ¿Qué? El 90% de nuestra oferta académica, de nuestras carreras técnicas y tecnológicas, son en línea, online.
0: Ajá, online, sí. Es online. No es que yo sé decir online, porque así se lee aquí clarito, dice online. Entonces, es online. Pero si dicen que diga online, entonces tengo que decir online, ya.
1: Por favor.
0: Ya, entonces ya está. El Liceo Aduanero, ¿qué nos trajo ahora? Permítame que me robe un hito de los regalos.
4: Sí, da, con mucho gusto.
0: ¿Qué? Vean nomás, una funda tras otra funda. Aquí adentro hay, déjeme describir que, uy, no, esto es un regalazo. Ay, ay, ay. Ay, ay, ay.
1: Qué bonito.
0: Mira, qué bonito.
1: Qué,
0: ¿no?
1: Bonito.
0: Qué bonito.
1: Qué bonito.
0: Solo
1: qué
0: oigan. Bonito. Oigan y adivinen ya. Oigan esto. Oigan esto. ¡Ah! Oigan esto. Viene con su respectiva fundita. Qué bacán. Dentro de esa funda hay algo más. Solo oigan, ¿no? Oigan. ¿Sí se oye? Ya pueden imaginarse qué es, ¿no? Ya. Y acá, algo más. ¡Oh!
1: ¡Qué bonito!
0: Vea nomás. Ya pueden imaginarse qué es. Ya. Y con su respectivo. Aquí saquemos enfundadito y todo. Oigan esto. Ah, ya. ¿Ya se imaginaron? ¡Qué bonito! Muchas gracias. Son cuatro regalos, ¿no? Cuatro regalos que nos ha traído el Liceo Aduanero. A ver, esto va a ser para los que nos pongan atención en nuestra entrevista. Magíster Cristinita, ¿qué hay ahora de ofertas o qué nos vino a promocionar hoy?
4: Bueno, el Instituto Superior Tecnológico Liceo Aduanero es una institución de educación superior, uh-huh, que oferta títulos de tercer nivel, tecnológicos, uh-huh, y técnicos.
0: Ya.
4: Tenemos 9 carreras tecnológicas que están ahorita actualmente y 3 carreras técnicas.
0: A ver, espérese, déjeme a apuntar eso. ¿Cómo
4: claro
0: es?
4: Que sí.
0: ¿Cuál es la diferencia entre tecnológico y técnico?
4: Pues realmente los dos son títulos de tercer nivel. Lo que en la diferencia está en el tiempo nada más, ¿no?
0: Ah, ya.
4: Porque las carreras tecnológicas
0: ya
4: duran 4 periodos académicos,
0: es
4: 2
0: decir,
4: años.
0: 2 años.
4: Ajá.
0: Ya, 2 años.
4: Y las carreras técnicas, es 1 año.
0: Un año. Ah, ya es a la mitad.
4: La titulación, claro, está. Las carreras tecnológicas son superiores, tecnólogos superiores.
0: Ajá.
4: Las carreras técnicas, técnicos superiores.
0: Ah, también técnicos superiores.
4: Sí, sí, sí, sí.
0: Ah, ya, ya, ya. ¿Cuáles son en tecnológico? ¿Cuáles son las carreras?
4: Tenemos 9 carreras tecnológicas.
0: Ya, en tecnológico son.
4: Contabilidad.
0: Contabilidad.
4: Educación inicial.
0: Educación inicial.
4: Educación básica.
0: Educación básica.
4: Comercio exterior.
0: Comercio exterior, ¿ya?
4: Técnica de fútbol.
0: Ah, esta es superior.
4: Sí, ah, sí.
0: Es tecnológica, es superior,
4: tecnológica,
0: ¿no?
4: Sí, ah, tecnológica.
0: Director superior. Técnico, DT, sí. Director técnica de fútbol.
4: Marketing y ventas también tenemos.
0: Una pregunta, ¿es claro marketing o marketing?
4: Marketing.
2: Ya ves,
0: entonces
2: ya
0: lo
2: ves,
0: tildes
2: ya
0: a Caps, usted que me vas a poner en la I,
2: pues, yo, la
0: marketing, marketing, todito el tiempo diciendo marketing.
4: Marketing y ventas.
0: Y ventas, ya.
4: Asistencia en educación inclusiva.
0: ¿Asistencia en educación?
4: Ajá.
0: Inclusiva,
4: inclusiva,
0: pero
4: sí, claro.
0: ¿Y qué significa que es asistente en educación simplemente o asistente en educación inclusiva?
4: Pues en esta carrera nosotros les transmitimos a nuestros estudiantes técnicas, procedimientos, conocimientos para que ellos puedan ayudar a las personas, niños o personas que quieran o estén estudiando y tengan alguna dificultad de escritura, lectura, alguna
0: capacidades diferentes.
4: Discapacidad, sí.
0: Discapacidad o capacidades diferentes.
4: Sí.
0: Ya, eso significa inclusiva.
4: Así
0: claro,
4: es.
0: Claro, asistente en educación inclusiva.
4: Claro, puede ser claro, maestros o maestras sombras, les ayudamos, les damos esas técnicas, esas herramientas para
0: claro,
4: que ellos
0: claro
4: puedan ser maestros sombras y acompañar a las personas
0: a los que
4: niños
0: tienen
4: que
0: algún
4: tienen
0: tipo
4: alguna
0: de
4: dificultad.
0: Capacidades diferentes.
4: Sí.
0: Ya. Vea, bueno, conversar con usted.
4: Tenemos
0: 2, 4, 6 están.
4: Sí.
0: ¿Cuál más es tecnológico superior?
4: Seguridad y prevención de riesgos laborales.
0: Vea, esta carrera es bien apetecida, ¿no?
4: Sí, seguridad es nuestra
0: casi
4: carrera
0: todas,
4: estrella en realidad.
0: Casi todas las empresas ahora necesitan contratar personas especialistas en seguridad y riesgos laborales.
4: Laborales.
0: Ellos en las empresas hacen el plan de contingencia.
4: El plan de contingencia, el mapa de riesgos.
0: Claro, conocen el área, hacen mediciones y posibles peligros o eventos.
4: De ruido, luz, claro que sí. Recordemos que en cualquier empresa se puede suscitar algún
0: siniestro,
4: entonces
0: claro,
4: nuestros estudiantes
0: o
4: están
0: accidente
4: preparados para prevenir eso.
0: Sí,
4: también
0: sí, sí,
4: enfermedades laborales.
0: Claro.
4: No solo los siniestros, ¿no? Recordemos que ahora una mala postura al sentarse, al escribir, pues genera complicaciones al futuro.
0: Claro.
4: Entonces nuestros estudiantes están listos y preparados para prevenir también enfermedades laborales.
0: Sí, sí, he visto eso. Ahora por ejemplo, en Atuntanqui, perdón, no voy a decir la empresa, ¿no? Pero han tenido un jefe de seguridad que, como dice usted, a las personas que trabajan en costura, en los talleres, les obligan algunas cosas. Primero, por ejemplo, mascarilla. Usted no puede trabajar sin mascarilla. ¿Por qué? Por el polvillo que bota la tela. Usted puede, para sentarse, las sillas, por favor, siéntese bien. Usted no puede coser de lado. Pero es que yo así soy más cómodo. No, usted tiene que sentarse bien. Si no, ya le anota.
4: Claro, tiene que tener el equipo.
0: Y es lo que dice usted, o sea, ya son expertos en eso, en tener todas las indicaciones para que la empresa funcione correctamente.
4: Claro.
0: En seguridad, sí.
4: Prevenir riesgos y accidentes, enfermedades laborales
0: así
4: también.
0: Así mismo dicen que, por ejemplo, después de cada jornada laboral, ellos van revisando máquina por máquina, inclusive el techo, si hay por ahí un sonido de una hoja de internet que esté media suelta y esté y que esté
1: Ethernet
0: no es eso que viene por el cable,
1: no
0: es eso,
1: no
0: eso entonces de Ethernet, entonces una o de zinc que esté venteando, por
4: claro
0: ejemplo, Dice, ahí hay un riesgo, entonces a acomodar eso. Sí, sí, sí. Qué chévere carrera es. Seguridad de riesgos laborales.
4: Seguridad y prevención de riesgos laborales.
0: Seguridad y prevención de riesgos laborales. Sí. 2, 4, 6, 7.
4: Marketing digital y comunicación. ¿Esa es otra? Estratégica, sí.
0: Marketing.
4: Es diferente al marketing y ventas.
0: Marketing. Este también es marketing, ¿no? También es la tilde en la
4: marketing digital.
0: Ahí, sí. Ahí, marketing. También tenía puesto en ahí.
4: Marketing digital y comunicación estratégica, es una sola.
0: Marketing digital, ¿ese que trabajan con la compu?
4: Sí, sistemas, en todo lo que se refiere a marketing,
0: promociones, impulsadores,
4: imagen institucional, claro.
0: Trabajan desde una compu también. Algo así como un diseñador gráfico también.
4: Un diseñador en publicidad, promoción e imagen.
0: Ah, eso también es una carrera, marketing digital. Qué bien. ¿Y la última? 2, 4, 9. 6, 8. Me salté una entonces.
4: Contabilidad.
0: Contabilidad, educación básica.
4: Educación inicial.
0: Educación inicial. Y el otro es básica.
4: Otra es educación básica.
0: Sí. Ah, se divide en dos. Ya, entonces ahí sí. Uno es inicial, es para un grupo de alumnos. Otro es otra educación básica. Ya comercio exterior, dirección de fútbol, marketing y ventas, asistente y prevención en riesgos laborales, asistencia de educación inclusiva y marketing digital.
4: Así es, 9 carreras tecnológicas.
0: Tecnológicas.
4: Estas, para quienes estén apenas graduaditos, ¿no? Bachilleres, estas carreras duran 2 años.
0: 2 años.
4: En 2 años obtienen su título de tercer nivel.
0: ¡Qué bueno! Y luego vienen las carreras técnicas.
4: Tenemos también 3 carreras técnicas. Un año. Para quienes estén igual graduaditos, bachilleres.
0: Estas verán que estamos hablando con la magíster Cristina
4: Suárez.
0: Suárez, ¿no? Para los que entran a la sintonía, estamos con la magíster Cristina Suárez, ella es representante del ITSLA, Instituto Superior Tecnológico Liceo Aduanero, por si acaso, ¿no? Ya, entonces todo esto es gracias al Liceo Aduanero. Alistarás en las llamadas por algunos premios lindísimos, no creí que venía tanto en cada funda. Pero a ver, alistarás en las llamadas.
4: Tenemos 3 carreras técnicas. Estas son asistencia administrativa,
0: ya.
4: Secretariado ejecutivo.
0: A ver, pero primero, ¿de qué se trata asistencia administrativa?
4: Bueno, pues en las organizaciones públicas, privadas, siempre hacemos gestiones administrativas, ¿no es cierto? Entonces, en esta carrera nosotros les damos técnicas y herramientas a nuestros estudiantes para que estas gestiones se desarrollen de la mejor manera, de una manera más efectiva. Digamos, en planificación, en organización, en dirección, en control.
0: Organigramas.
4: Sí, claro que sí. Toda la filosofía institucional, organigramas, procesos también, les damos todas estas herramientas a nuestros estudiantes.
0: Ah, para que organicen la empresa.
4: Organicen la empresa, claro, sean los asistentes de los jefes de las altas direcciones.
0: Ah, asistente administrativo, bonita carrera.
4: Sí, otra. Bonita carrera. Secretariado Ejecutivo.
0: Ah, no, pues ese sí sabemos lo que es, ¿no? Secretariado. Yo sé decir, es la parte medular de toda empresa.
4: Claro,
0: es decir, es la imagen de la empresa, una secretaria o un secretario, sea hombre o mujercita, no importa, pero que tenga la amabilidad, el carisma y sea el nexo directo entre los compañeros de la empresa o el jefe y el cliente.
4: El cliente, claro.
0: Sí, es una parte bien importante, secretariado ejecutivo.
4: Es la primera puerta que se abre o se cierra en una empresa.
0: Sí, no, tienen que tener un
4: buen carisma.
0: Bueno, y una preparación, y si es en el Liceo
4: también,
0: Aduanero.
4: Claro. Mucho mejor.
0: Para eso es, ¿no? Para eso es el Liceo Aduanero, secretariado ejecutivo. Y por último,
4: ventas.
0: Ventas. Uy, ay, si caigo de cabeza yo. Ay, si caigo de patas,
4: claro.
0: Como Condorito. Viste, qué malo que soy yo para vender. Yo no sirvo para vender. Tengo una bendición enorme aquí. Y gracias a Dios de este programa, 25 años.
4: Gracias
0: y no, nunca he podido vender nada porque gracias a Dios han venido los clientes. Pero yo vender, viste, qué malo que soy. Tal vez traumado desde guaguito porque es feo cuando desde guaguito. A mí, en mi casa, mi mamá me mandaba a vender helados a la cancha de fútbol y me mandaba con una bandeja así de helados, 20 helados, por ejemplo. de naranjilla, otros de mora, otros de leche. Y me iba a vender los helados. Y regresaba con la bandeja sin helados.
2: ¿Por qué?
0: Hecho agua toditos. Hecho agua toditos, o sea, jugo. Ya venía ya jugo. Después de media hora de vender, de intentar vender helados, vendía jugo más bien. Parecía jugo de camote eso, la leche con la mora ahí. Sí. No sé, tal vez fue un trauma desde chiquito, pero hay gente en cambio que es súper experta en vender, ¿no?
4: Claro.
0: Hasta piedras venden.
4: Sí, es la técnica.
0: Yo invito en Santo Domingo de los Colorados que sacan a vender piedras.
4: Y la gente compra.
0: La lámpara, no, pero es que la lengua también. Pues, es la piedra maravillosa, viene del río Toachi, sacada de las profundidades de las aguas. Cargada toda la energía de la tierra para que a ti, hermano, o tú, hermana, te pongas esta piedra en la almohada de tu cama. Y esto te reconfortará el sueño, te reconfortará el espíritu. Y con esto, con esta piedra debajo de tu almohada, simplemente tú tendrás... ¿Quién duerme mal? ¿Quién duerme mal? ¿Quién amanece dolorido el cuello? ¿Quién amanece dolorido? Compre las piedras. Un ratito, no se apuren. Solo tengo 5 piedritas. No he traído más, no todas son útiles. Así que enseguida, tin, a $5, $25, cogió, se fue. ¿Qué técnica digo para vender?
4: Claro, sí, hay personas que venden muy bien. Y nosotros en el instituto les damos las mejores técnicas y estratégicas.
0: Uh-huh. Sí. Vea nomás. Todas estas carreras, entonces, gracias al Liceo Aduanero. Va una funda con todos los premios a 2951-310, solo al convencional, 2951-310. Y les aviso cuáles son los premios después de que la primera llamada al aire se voten al ruedo. La primera, solo la primera llamada al aire se voten al ruedo. ¿Cuáles son los premios? Si me llaman, les describo. Ahorita, pero 2951-310. Bueno, también puede ser al celular, ¿ya? Si que no tiene saldo, puede que esté deshabilitado. Pregunte o, ¿cómo es? Debiendo el sombrita si está habilitado. 2951-310. ¿Está habilitado? ¿Sí?
2: Ahorita.
0: Ya, 0985-465-303. Habilitemos el teléfono para llamadas. Habilitemos porque estaba deshabilitado. Ahora sí, 0985-465-303 o 2951-310. A la una, si no dejamos para la siguiente pausa. Después de la pausa, pero no, si es que es ahorita bien, ¿no?
4: Claro, ahorita es.
0: 2951-310. 2951-310 a las 2. Qué raro. Seguro sí está habilitado, sombrita. Seguro. El mío también sí está habilitado. A ver, hagamos la prueba. A ver, una llamada nada más. 2951-310. ¿Sí está habilitado? Sí, no. Ya está habilitado. Ya, qué rarísimo, qué rarísimo. 2951-310. Los regalos son 4 a la final. Podemos, queríamos regalarle ahorita. ¿Sí? ¿No? Bueno, el Liceo Aduanero. Entonces está la orden. Sus instalaciones están arriba, más arriba. Verán. Pasa la estación del tren. Sube más arriba, está el terminal. Sigue subiendo por la avenida Eugenio Espejo. Están las canchas de la Liga San Miguel. Más arriba está el puente amarillo. Uh-huh. De ahí nos irán a desviar a donde la Moni, a las Michelas. No. Sigan recto. Más arriba y frente a la distribuidora Hernández está el Liceo Aduanero. Educación online.
4: Online.
0: Pues, otra vez me olvidé. Online. Conteste la llamada. Magister, usted mismo, por favor.
4: Buenos días.
5: Buenos días.
0: ¿Cómo está, señor? ¿Por qué no habla duro?
5: Lo que pasa es que estoy viajando.
0: Hable como hombre.
5: La magíster, saludos al Ponchito.
0: A Dios le pague. La magíster Cristinita quiere hacerle unas dos preguntitas.
4: Por favor, indíquenos una carrera técnica y una carrera tecnológica. Sí.
0: Facilito.
4: ¿Qué ofertamos en el Tecnológico Liceo Aduanero?
0: ¿Aló? A la una, a las dos. ¡Facilito esa pregunta! Bueno, qué pena, se
4: perdió el obsequio.
0: Claro, facilito. A ver, de nuevo, 2951-310 o 0985-465-303. ¿Ay? Buenos días.
5: Hola, buenos días.
0: ¿Cómo está, señor? Buenos días.
5: Muy bien.
0: ¿Sí?
5: Todo bien aquí escuchando la emisora.
0: Bueno, me alegra. Vea, tengo una sorpresota de regalo. Verá. Le presento a la magíster Cristinita, le va a hacer dos preguntas. ¿La misma?
4: Sí, la misma, está bien.
0: Una carrera tecnológica y una carrera técnica que ofrezca el Liceo Aduanero.
5: A ver, de lo que avancé, escuchar la carrera tecnológica sería el marketing.
0: Bien. Marketing y ventas. Claro.
5: Uh-huh. Marketing y ventas, marketing digital, creo que también era.
0: También, vea, sí.
5: La otra era sí. Educación inicial, educación básica.
0: Sí, esas son tecnológicas. Ahora una técnica.
5: Uy, ahí sí que no.
2: Facilito.
0: Facilito, acuérdese de lo que hablábamos, de quién es el punto neutral o el primer punto de una empresa.
5: Como la seguridad industrial.
0: No. El punto neutral de cada empresa. ¿Usted llega a hablar con quién?
5: ¿Cómo es secretaria?
0: Con la secretaria. Pues, bueno, ayudadito, pero bueno. Bueno, por cuestiones de tiempo y todo, ¿sabe qué se gana, amigo?
5: Dígame, Ponchito.
0: Se gana una funda. Primero una funda grandota. En esta funda gracias. Hay una chompa. Una chompa, gracias. ¿No? Una chompa hermosa de Liceo Adoner, una chompa hermosa. Esta va a ser talla S. No sé si tiene alguien. ¿Usted es chiquitico o grande?
5: Chiquito, nomás 1.75.
0: Ya, entonces. 1.75, va a ser chiquito, no sea lámpara.
5: 1.65, digo. 1.65. Sí.
0: Ah, ya, entonces sí le queda. Una chompa, un abrazo, una chompa, una funda. Espérese un ratito, no se vaya. Un tomatodo también.
4: Bravo.
0: Un tomatodo. Aparte de eso, un esferográfico también del Liceo Aduanero. Metan todo en la funda, un esferográfico y un hermoso cuaderno también, ¿ya? Todo eso para usted, amigo, ¿cómo se llama?
5: César Suárez.
0: ¿Cecitar?
5: César Suárez.
0: No, eso parece argolla.
4: No, la tengo ningún primo.
0: Bueno, su otro apellido, ingeniera primero, su otro apellido.
4: Valencia,
0: su otro apellido, señor.
5: Silva.
0: ¿Mande?
5: Silva.
0: Ya pues. Amigo, muchas gracias, ¿no? Por llamarnos. Vendrá por su fundita aquí a la radio, ¿sí?
5: A la emisora, ya listo, muy agradecido.
0: Sí, ahorita tiene hasta las 11 de la mañana, ¿no, amiguito?
5: No puedo, Ponchito.
0: Bueno, ay, el lunes entonces, ¿no? Se viene a retirar, porque tengo 3 más para regalar en el transcurso de la otra semana. Muchas gracias, ¿no? Muchas gracias. Esta ya tiene nombre y apellido, Cristinita. Muchas gracias por venir y por
4: a la orden. Regalos. Pero todavía no he hablado de.
0: A ver, ¿qué falta?
4: Sí. Bueno, estas carreras duran este tiempo para los chicos que apenas están graduados, ¿no? Que ya. Son bachilleres. Pero tenemos otra modalidad, yeah. ¿No? Que es la validación de ejercicio profesional. El instituto reconoce el tiempo que las personas tienen trabajando, digamos, siendo secretarias, ¿no?
0: Ya.
4: Y les validan todo ese tiempo
0: que han trabajado.
4: Sí,
0: como...
4: le reconocemos todo ese tiempo que han trabajado, digamos, dos, tres años, cinco
0: igual
4: años,
0: igual puede
4: diez
0: suceder
4: años.
0: Los que ya han trabajado en marketing, en contabilidad, en
4: todas
0: asistentes.
4: Todas nuestras carreras. Nosotros les validamos ese tiempo
0: ya.
4: Y les titulamos en tan solo 8 meses.
0: Vea, eso también
4: en
0: vale.
4: En 8 meses.
0: Si es que ha sido personas, ya una persona sí. Que ha estado ejerciendo ese trabajo.
4: Claro que sí.
0: Porque es que ya
4: hay personas que ya tienen experiencia y amplia,
0: cosa,
4: ¿no? Amplia experiencia. Y han tenido que insertarse en el área laboral, dejando de un lado el estudio por el tiempo. Ahora todas nuestras carreras, el 90% de nuestras carreras son en línea.
0: Claro.
4: Nosotros les ubicamos a nuestros estudiantes en una plataforma digital. Ellos pueden revisar cuando ellos deseen, cuando ellos tengan tiempo, fines de semana, en la noche. Hay gente que estudia en la madrugada también.
0: ¿Ya?
4: Pues ellos se organizan en su tiempo.
0: ¿Ya?
4: Y también revisan nuestras clases, porque también tenemos el acompañamiento pedagógico. No es que les colgamos ahí la materia y usted verá, haga tareas, evaluaciones, no. Les acompañamos, nuestros docentes les dan acompañamiento pedagógico los claro. Días miércoles, jueves y viernes, de 6:00 a.m. to 10:00 p.m.
0: Ya, para que algo no entendieran, algo
4: no entendieron,
0: mayor amplitud de
4: algún trabajo práctico que esté por ahí de explicar también. Estas clases quedan grabadas. Si en ese tiempo los estudiantes no pueden conectarse, no importa, porque ellos pueden revisar la grabación cuando puedan.
0: Uh-huh.
4: Entonces, todo absolutamente es online, es en línea. ¿sí? Ajá. Les damos todas las facilidades, comprendemos los tiempos de trabajo que tienen nuestros estudiantes, comprendemos que son padres o amos de casa también.
0: Así es.
4: Claro,
0: así
4: que es. Tenemos que...
0: Habimos padres solteros.
4: Bueno, claro que sí.
0: Usted también.
2: Así se dice.
4: Sí, entonces les organizamos en el tiempo, les damos acompañamiento pedagógico, solucionamos casos especiales, ¿no? Casos que, por ejemplo, en Esmeraldas está la delincuencia un poquito fuerte. Les entendemos que les están vacunando, que hay extorsiones y todas esas cosas que a veces tienen que nuestros estudiantes trasladarse a otro sitio. Les comprendemos. Tenemos centros de información a nivel nacional también.
0: Puede estar en cualquier parte sin dejar de estudiar.
4: En cualquier parte del país y también del mundo, porque le cuento que tenemos graduados de España también.
0: ¡Hostia!
4: Sí, sí,
0: joder,
4: sí.
0: Tío,
4: tenemos estudiantes de España.
0: De graduarnos en España. ¿Sí hay carrera de toreros?
4: No, todavía no.
0: Entonces, en riesgos laborales, que sí, casi da por ahí.
4: Por ahí, es alto el riesgo.
0: Sí. Ay, ay, ay.
4: Entonces, de cualquier parte del mundo, de cualquier parte del Ecuador, usted puede estudiar con nosotros.
0: ¿Qué ventajas del liceo aduanero? Acuérdese, ¿no? Educación online.
4: En línea. Eso. Tenemos facilidades de pago también. Uh-huh. Es financiamiento directo. El instituto no cobra intereses por hacer financiamiento de pago. No cobramos intereses.
0: O sea, puede ir pagando mientras
4: puede ir pagando mensualmente.
0: Mensualmente.
4: Sí. Claro, al momento de graduarse sí tiene que estar cancelado
0: claro,
4: todo,
0: no,
4: por
0: como
4: supuesto.
0: Todo, no, claro.
4: Pero
0: todo.
4: Sí les damos las facilidades de pago.
0: Qué buena cosa. Todo esto gracias al liceo aduanero.
4: Sí, tenemos 26 años de experiencia ya.
0: Algo
4: sabemos
0: así como el TDAH,
4: lo que hacemos.
0: Nos llevan un año, nosotros 25 años.
4: Nosotros
0: casi
4: 26
0: hemos nacido años. Igual, ¿no?
4: Por ahí estamos.
0: En el 99 sí. Y 2000, entonces.
4: Claro.
0: No, pues en el 2000 ustedes.
4: En el 2000 nosotros.
0: Claro, en el 2001.
4: Sí, así que sabemos muy bien lo que hacemos. Estamos acreditados, ¿sí? Uh-huh. Sus títulos están avalados por la CENESID, pues antes, ahora Ministerio de Educación.
0: De Educación, así es.
4: Así que estamos a las órdenes. Cualquier duda e inquietud, por favor, tenemos nuestra matriz y contacto directo al 099...
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4: Uh-huh.
0: Sí, entonces escribámosle como ha sabido. 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Nosotros aquí igual siempre promocionamos al cero. Es el mismo, ¿no?
4: Es el
0: sino
4: mismo.
0: 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Es lo mismo.
4: Sí, es
0: así
4: lo
0: es
4: mismo.
0: Así es que ahí está el contacto. Ustedes tienen a la orden educación online. De calidad con el liceo aduanero. ¿Algo más, Vicinita?
4: Sí. Nada más, estamos pues ya en inscripciones. Iniciamos clases a mediados del mes de octubre, así que estamos a tiempo para obtener un título de tercer nivel en 2 años o 1 año y también 8 meses nada más, validando el ejercicio profesional y la experiencia que tengan las personas en cualquiera de nuestras carreras.
0: Muy bien. La magíster Cristina Suárez del Instituto Superior Tecnológico Liceo Aduanero. Gracias, Cristinita,
4: gracias
0: por la visita,
4: usted.
0: ¿No? Vamos a la papa, ya venimos entonces después de un ratito. Y gracias a los regalos. Vean,
4: con mucho gusto.
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1: Vaya, jefe, y de pasito el padre Miguelito Vega le saca todito los cucos, como dice la Chabelita.

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6: Ay, Diosito.
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6: No friegues. Fijo, Eddie Guevara, de haber mandado eso. Fijo es eso, fijo. Claro, pues dice, por fin viernes de chongo y música de chongo también.

0: Ay, y el video que nos manda, no. Qué bestia, qué demás, hijo. Bien, es en serio. No, y aquí no puede ser tuneadas, ¿no? O sea, ¿hay de ese calibre? Sí. Chuta, sombra. Razón que le tenta a usted, pues, este Di Guevara. Sí, manda. Manda fotos de comida para un hambriento. O sea, qué bestialidad. No,
1: saca.
0: Saca. Saludos para Tony Sánchez también allá en Quiroga. ¿Qué dirá el Tony? A ver, Tony, ¿qué? ¿Qué, qué, qué? Ah, está sin volumen. Ya, ya está sin voltaje. Repitamos el mensaje. A ver, dice así.
2: Pablito, muy buenos días. ¿Cómo les va? Bien. Vea, ya que dice que le va a prender una espermita. Mi papá dice que no hay problema si le da una ficha. Muchas gracias.
0: ¿Quién? ¿A Pedro? Sí, a San Pedro. Pero a San Pedro, Pedro el Grande. A Pedro el Apóstol. No, a Pedro Alcides. Qué fiero, ¿no? Le va a estar dando qué a Pedro Alcides. Sí, qué bestia. Cómo le jodieron la existencia a ese pobre señor. Saludos a la señora Ali Andrade también. Muchas gracias por el saludo, señora Lisita. Gracias por ser siempre parte del TDH. Saludos al señor Iván Ayala en San Gabriel Carchi también, ¿no? Gracias. También saludos, dice, buenos días, dice, por favor, una publicación para la ciudad de Otavalo. Se necesita una señora o señorita
3: necesita.
0: Que sepa
3: necesita.
0: Aquí está, pues eso. Eso, bien, impúlsele. Una costurera para enviarle material a domicilio que disponga de máquinas o velor recta y recubridora y que residan en Otavalo. ¿Quién quiere trabajar en casa? Si tiene máquinas o velor recta y recubridora, llame
4: 099-910-910-5140.
0: Ya ha pasado el mensaje. Dice, buenos días, Ponchito. No fue... De 5 fue de 3.1 con epicentro en Atuntaqui. Vea, 3.1 nomás ha sido. Menos mal. Pero sí se ha sentido. Sí, de 5 ya es durito. Por eso yo me espantaba. Jorgito Ipiales también nos manda algunas informaciones. Gracias, Jorgito, pero estamos medios atrasaditos en los que pagan, ¿no? En los que pagan. Tenemos que igualarnos.
4: Tenemos.
0: Claro, ya entonces, igualense, rápido. Sí, apuren. 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
0: Tío, atención, dice. Mensaje de Eddie Guevara. Nos ha mandado algunas cositas, entre ellas esta que dice, atención. El nuevo zar ecuatoriano.
1: ¿El qué?
0: El nuevo zar ecuatoriano. Zar es un título de nobleza ruso.
1: Zar.
0: Sí, zar. Ruso. Zar. Zar. Noso, no. Plata. Gonzalo Plata sería el nuevo jugador del Dinamo de Moscú. El conjunto ruso habría aceptado la oferta por el atacante ecuatoriano y el jugador firmaría un contrato por 4 años. Plata se convertiría en el segundo futbolista ecuatoriano en vestir la camiseta del Dinamo de Moscú, después de Cristian Novoa, quien defendió el club entre el 2012 y finales del 2014. Durante sus 2 temporadas en Flamengo, Gonzalo Plata disputó 99 partidos, hizo 9 goles y 14 asistencias. Ahora el ecuatoriano tendría un nuevo desafío en el fútbol ruso. ¿Le irá bien a Gonzalo Plata en el fútbol de Rusia? Todo depende de la cantidad.
1: ¿De qué?
0: De plata. ¿9 con cuánto?
4: 9,27.
0: Atención, Ecuador tendrá radiación solar extrema y temperaturas muy, muy altas este 28 de agosto. Ja, ja, ja, ja. Perdón, pero se equivocaron en Ibarra. Radiación no hay nada. ¿Por qué? Porque estamos cubiertos de nubes lluvias. Está cubierto de nubes cargadas de agua. Entonces, gracias a Dios, aquí no. Pero sí, tengan cuidado en otros lugares. Yo solo decía ja, ja, ja, porque aquí se equivocaron un pitico en Ibarra.
3: Un poquito.
0: Por eso, no mucho, ¿no es cierto? No mucho. Entonces, aquí en Ibarra no hay radiación, estén tranquilos, porque bendición, como les decía, llovió anoche y está lloviendo ahorita en los sectores de Zuleta, Esperanza, Caranqui, todavía está cayendo agüita.
3: Cayendo.
0: Astoré, aquí también.
3: ¿No? Así se dice.
0: Ah. Dice que el INAMI pronostica un incremento de temperatura este 28 de agosto. Calor sí está haciendo. En varias ciudades de la Sierra del Ecuador, mientras la radiación UV estará en niveles muy altos y extremos. Esa es la información. Qué bueno que aquí, señor, si les incomoda el señor, disculpen, señoritas. Este señor viene de repente.
1: ¿Él?
0: Siempre anda perdido, no sé.
1: ¿Cómo?
0: No sé de dónde y de qué. Pero los viernes generalmente viene porque hace un brindis. No, aquí no saque su...
1: No,
0: aquí no saque su botella. Preste, amigo. Preste. No, esto para acá. Ya, sí. No me haga señas. Calladito. Eso, mejor calladito. Sí, en eso está bien. Pero no me haga señas, señor. ¿Sí? ¿Tenga la bondad? Sí, ahí sí. Sentadito, quietico. Mejor no diga nada ni me haga ningún tipo de señas. No. Quietito. Si no sirve aquí, no sirve, por favor, no sirve. No. Aquí no se sirve. No sirve tampoco. Si le digo no haga señas, no sirve. No haga bulla, no haga nada. Presta botella, deje ahí. Ya. También quiero contarles que se viene la Feria de Pocas Pulgas este domingo 6. Solo el domingo 6 de septiembre en las canchas del barrio La Victoria de Quiroga estará la Feria de Pocas Pulgas. Productos desde $1 y todos los tipos de cosas que se van a exhibir. Ropa, calzado, libros, revistas, juguetes, artesanías y también comida, los snacks y antojitos en la Feria de Pocas Pulgas en el... A ver, señor, tenga la onda. No seas... No, más allácito, señor, tenga la bondad. Ya, cualquier emprendedor que quiera también exhibir sus productos o servicios, escriba o anote este número para que le llame:
3: 096-004-6143.
0: Sí. A ver, un ratito, señor. Vea, usted que es de Urcuquí también, ¿por qué no, por qué le deja entrar a este
1: cabrón? Pues mi pana, pues.
0: Yo sé que su pana, que es de la banda de Crustola.
1: Me vino a dejar el nuevo material de los que han grabado. ¿Qué?
0: ¿Nuevo material de la banda?
1: Sí.
0: No me digas.
1: Sí, güey. Está bueno, ¿verdad?
0: Sí, ¿ah, sí? Sí. A ver, haga oír un poco del material. Sí. Ahí está la banda de Crustola y Don Quilca se hace presente aquí. A ver, coordinado, no aquí, como quiera. No, como quiera. Ya, apague. Sí, silencio. Coordinadito. Si está racional, toque. Si no, no, le daña la música porque está bonita la música. A ver, no lance las cosas. Ya, pues.
5: Yo así soy.
0: Ya. A salude bonitamente, don Quilca.
5: Salud.
1: Bueno,
0: sírvase, pero ya.
1: Ay, Dios. Tema de grabado, ¿no?
0: Ya, sí. Está de más, hombre. Bueno, salude. No le ponga música hasta que salude, si no se traba.
5: Panchito, buenos días.
0: No, pon.
5: Y ponga sus
0: primero. No, Ponchito, no, Panchito. Ponchito.
5: Ponchito, buenos días, mi querido amigo y estimado Sombrita.
0: Ese sí es el...
5: Es que es el...
0: Coterráneo.
5: Y aquí a las dos señoritas...
0: Le presento a señorita Melita.
5: Melita.
0: Y señorita Yarina.
5: Mucho.
0: Y a la una es mi sobrina, la otra es una amiguita que le conocí desde que... Desde toda la vida.
5: Ya.
0: Entonces, por favor.
5: Un saludo a usted, mi querida niña... ¿cómo me dijo su nombre?
3: Melita.
5: Sí. Bueno, entonces...
0: Melanie puede decirle también.
5: Melita.
0: No, pero ¿no? Melita.
5: Entonces, Melita. Mucho gusto, buenos días, Carmelita.
0: No, Carmelita.
1: No.
0: Siga.
5: Carmelita.
0: ¿Cuál es el chiste? Sombra, silencio.
5: Bueno, perdone. Sí. Y también un saludo a mi amiga Karina, que...
0: No. Ay, con Ye.
5: Entonces, Carilla. carilla.
0: No, no, ya, ya harina.
5: Cari, sí.
0: Ya harina. Bueno.
5: En esta parte yo quiero saludar a todos los amigos y a los que nos hicieron el contrato para este día lunes que pasó, o sea, hace 4 días, por el 10 de agosto, en el feriado.
0: No, ya pasó más.
5: ¿Más qué?
0: Más de 15 días el 10 de agosto, ya es más de 15 días.
5: Ya recién ahí la corto.
0: No, eso no fue, no ha de haber sido por el 10 de agosto, el 10 de agosto ya pasó.
5: No, ah, entonces corazón, que me están llamando ahorita para irnos a Turquizán.
0: ¿A dónde?
5: A Turquizán. Hoy es
0: ¿A dónde se va?
5: A Turquizán.
6: Hoy tienen en Turquizán.
0: Turquizán. Turquizán.
5: Hoy es viernes, entonces.
0: Al lado de, entre San Gabriel y Tulcán.
5: Claro, debe ser.
0: No, es por Turquizán, es por el sector de, por la vía Mira.
5: Bueno, si no conoce, ¿qué se mete? A ver, ¿qué pasa?
0: Ah, yo soy el que me meto.
5: Salud.
0: Bueno, entonces copita, se van
5: ¿no quiere una copita?
0: ¿Cómo?
5: ¿Una copita no quiere?
0: Lo que pasa es que ahorita...
5: Ah, yo sí quiero, pero... No, siempre que vengo, me sobrevea y eso a mí no
0: es
5: me gusta. No
0: es
5: la gusta. No, qué rico. Sobrita, usted una copita.
6: Yo le pague.
5: Ya le pase. Ya.
0: Bueno, o sea que tiene que contrato en Turquizán.
5: Pero dígame, ¿hoy qué llevamos? Yo soy
0: 28.
5: 28. De 10 amparos. Ay, no.
0: 28. Es 28.
5: Escocho.
0: No, 28.
5: No, vea. Yo tengo entendido. Aquí es, ¿no? Aquí es, así.
0: Sí.
5: Yo tengo entendido que mis amigos me llamaron por eso, ya que vamos a estar este día 28 de junio allá en. El día hoy no es 28 de junio.
0: No, ya estamos en agosto, 28 de agosto, no 28 de junio.
5: No, 28 de junio es el contrato.
0: Ya pasó hace rato, hoy estamos en 28 de agosto ya.
5: ¿De agosto?
0: Sí.
5: Hijo de puchica, yo qué iban a hacer ahí.
0: Es que no sé.
5: No.
0: Debe controlarse al beber también, no así.
5: Yo me controlo mucho, yo sí me controlo.
0: No.
5: Yo soy muy, muy consciente en esta parte, por eso quisiera yo brindar una copita a usted.
6: Está muy hablado.
0: No,
6: está muy hablado.
0: Es que lo que tengo que hacer el programa. Ay.
6: Hostia, cómo.
0: ¿Sabe qué, don Gil? Que hagamos música mejor. O vamos a la pausa primero.
5: No.
0: ¿No va a promocionar la canción?
5: Ya se me acaba.
0: Vamos a la pausa. No, vamos a la pausa.
5: Caigamos para media más.
0: No. Media más.
5: Media esta mano.
0: No, vaya, descanse.
5: Media más. Y no molesto más.
0: No.
5: Media más.
0: Más bien, al regreso de la pausa hacemos música, ¿ya? Pero ya venimos.
5: ¿Qué coño?
7: ¿Qué? No, hombre. 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

0: Perdón.
1: Vamos, pues. Ahí, ahí. Vamos, pues. Una copita, pues,
0: ¿Qué?
1: una copita.
0: Con esa música se inspira más.
1: Acépteme.
0: Bueno, ¿qué horas son, Melita?
2: Son las 9:49.
0: 9:49, ¿alguna noticia, Yari, de última hora?
2: No, todavía no.
1: Entonces se ve, ¿verdad?
0: Recuerda a alguien, es igualita, ¿no?
1: Todavía no llega a la última hora.
0: Igualita. Oficial, atención, Kevin Rodríguez renovó con Unión Saint Gilloise hasta el 2029. Kevin Rodríguez renovó su contrato con el Unión Saint Gilloise hasta la temporada 2029. La Rola Rodríguez se queda en Bélgica. Bien por la Rola Rodríguez. Por favor, si alguien me manda campeonato ecuatoriano. Ah, no, ya me mandó Eddie Guevara. Ya me mandó. Yo recién iba a fronzunear. Y ya Eddie Guevara ya me mandó. Ya.
1: ¿Por qué fue puesto?
0: ¿Qué cosa?
1: Muy hablado es eso. Una musiquita, hagámosle ya.
0: No. Ay, ya. Ahorita usted está, no está.
1: Ya, que ya tengo que irme a Turquizán y.
0: No.
1: Ahí le dejo picado.
0: No. Preferible que me quede picado, pero.
1: Yo no me quedo picado ni por un.
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2: De pepperoni.
3: Todas carnes.
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1: 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Yo,
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1: Bueno.
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0: 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Y se viene la Expo Ibarra 2026.
1: Ahí quiere tocar yo. Ahí
0: quiere tocar.
1: Hay que tocar, bueno, sí. Seguimos.
0: 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Señoras, señores, para que se largue breve, aquí está uno de los representantes de la banda de Crustola. Con ustedes, Don Quilca.
1: ¡Salud, puesto!
0: Sí, sírvase, pero ya, toque breve, entonces, ya quiere tocar. Sorba aquí, vaya. Tome bonito,
1: una copita, bonito. Una copita de Estelita.
0: Melita.
1: No, es Estelita.
0: No, Estelita.
1: No, no quiero una copita.
2: No, gracias.
1: No, bueno,
0: no, no, las niñas no toman.
1: Y a mi amiga, la Delfina, ¿cómo?
0: Yarina.
1: Hijo, salud, salud.
0: No, las guaguas no toman, no. Ya, vamos.
1: Sombrita, usted.
3: Gracias.
0: Ese sí, Zaps, el otro, claro. Le pongo más si quiere.
1: No le pague.
0: Bueno, señores, con ustedes viene la música de Don Quilca. He aquí. Esto que suena y dice.
1: Así. Vamos.

0: arriba ahí.
1: Y dice:
0: ¡Viva Turquizán!
1: ¡Viva Turquizán!
0: ¡Viva la planta y la descontola!
1: ¡Que viva!
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Sí. Y comienza la canción de estilo. Gracias, señora.

0: chin, chin. Muchas gracias. Gracias, doctora. Gracias. Bueno, nos vemos.
1: Bueno, muchas gracias.
0: El 28 de junio.
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0: siéntese y dejen de estar bailando a la Valentina. A la Valentina le mete el cacho. A la Valentina. Recuerdos, ¿no? De la banda de Cotacachi, la más querida, la Rumba Habana. La banda de Cotacachi, la más recordada, la Rumba Habana. Y su vocalista, don... ¿cómo se llamaba Montenegro? ¿Qué es? Don Enrique. Don Enrique, don Quique Montenegro, recordando, amigo, desde el cielo nos estará viendo. Saludos para don Enrique Montenegro allá en la Rumba Habana desde el cielito. Pero acá quedó la herencia, ¿no? La herencia de la Rumba Habana. 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
0: Muy bien. 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
0: 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Ahora sí ha habido fútbol, ¿no? Por si acaso ya les voy a dar dos partidos ha habido ahora. Dos partidos de fútbol, sí, dos partidos ha habido ahora. ¿Quién? Que abren la fecha. El Mushukruna contra el Delfín a las 4. Bueno, creo que es 3:30, déjeme verificar. Pero hoy juegan Mushukruna del

0: fin, a las 3:30 nomás. 3:30 de la tarde, Mushukruna contra Delfín. El hambre contra la necesidad son estos. Y también el hambre contra la necesidad es el siguiente partido. O sea, juegan los coleros. Sí, los de abajo. Técnico Universitario Deportivo Cuenca a las 7. A las 3:30, Mushukruna Delfín. Y a las 7, Técnico Universitario Deportivo Cuenca. ¿Qué le parece, sombrita? ¿Qué tal si nos vamos a ver el fútbol en Terranova? También pasan el fútbol. 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
0: 192, piden 192, le dan
1: 384.
0: No, piden 90. Piden 192, le dan
1: 184.
0: 184, no. La Melita estaba bien. ¿Por qué dudan? ¿Por qué dudan? Ya, a ver, matemáticas, sí, rapidito tienen que hacerla a la mente, ¿no? Ya. 196 más 196. 196. Sí, eso dijo, ¿no? 196 más 196. ¿Cuántas le daban? A la mente, ahí.
1: 392.
0: 392, ya, ahí. Ya, son las, ¿qué horas?
1: Son las
0: 10:21. A ver, 21. Dice el sábado 29 de agosto, en cambio, hay otros partidos, ¿no? No ha venido el Alejito, ahora me toca estar yo completando el fútbol.
1: A mí.
0: Ustedes, a ver, completen entonces, completen.
1: Así se dice.
0: Sábado 29 de agosto, a la una de la tarde. Vea, a la una ya ha habido partidos.
2: La una.
0: Eso, Independiente del Valle contra Católica. Partidazo. Independiente del Valle contra Católica. Y otro partidazo a las 4, seguiditos, dos partidazos. A las 4 de la tarde, en cambio, Guayaquil City, Liga de Quito. Dos partidos buenos, Independiente con Católica y Guayaquil City con Liga de Quito. Luego, a las 7 de la noche, uy, aquí sí le tiene fácil el Barcelona. Si aquí no gana, ya sería el colmo. El colero, el último de la tabla, el Manta, enfrenta al Barcelona a las 7 de la noche, el día sábado. 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
0: Gracias, Oso Sombra. Uh-huh. Son las 10 de la mañana con cuánto.
2: 25.
1: 23. Muchas
0: gracias. Ve a Diario El Norte, nos trajeron un poquito tarde, pero qué fiera foto que tengo yo. Qué dolor, qué dolorosa foto, vea, hijo. En el diario El Norte ha salido una foto horrible de lo que ardieron 500 hectáreas en el Carchi, aquí en Imbabura. Bueno, aquí en Imbabura es más, solo en el Carchi 500 hectáreas. Vea, 6 incendios forestales han afectado a 4 cantones de Carchi esta semana, destruyendo más de 500 hectáreas y movilizando a bomberos para controlar las emergencias. ¡Qué tontos que somos, ¿no?
2: Ya.
0: ¡Qué chunchos!
1: Ya no tenemos remedio.
0: Seguiré diciéndoles chunchos, tontos, muspas, brutos, ignorantes. Yo no sé qué palabras más, y don Justo puede decirles un poco más. Más sustancioso las palabras para, no sé cómo describir a esta gente. Qué falta de corazón. Qué dolor ver cómo se quema la naturaleza. Y ellos felices viendo quemar la naturaleza. Me da una pena de ver la foto de Diario El Norte. Y aquí abajito, otra noticia triste. Los menores estaban en un incendio. En Antonio Ante, el cuerpo de bomberos atendió un incendio estructural. Al momento de la llegada de los equipos, los niños se encontraban solos dentro de una vivienda. Y comenzó un incendio de una casita. Qué pena, no sé en qué estado estarán los niños. Compre Diario El
2: Norte.
1: Norte.
0: Otro titular dice, triple crimen investigan vínculo con un familiar. En Quito, la policía y la fiscalía investigan el asesinato de tres jóvenes mujeres de 17 y 18 y halladas en Chone, Manabí. Estamos mal nosotros como humanidad, tan que bestia. Estamos más peor que antes. Otro presunto femicida murió en Loja. Un paramédico de 31 años implicado en un presunto femicidio de su pareja falleció luego de ser gravemente herido en la celda de la cárcel de Loja. O sea, mató y fue a morir en la cárcel.
1: Esa es buena noticia.
0: ¿Por qué? No sé. Pero ahí a veces hacen justicia karma. O karma, no sé a qué les llamará. Atención, dice, presos y celdas pasaron por una requisa en Tulcán. Caballo dice que el personal militar encontró un terminal móvil. ¿Qué es un terminal? ¿Un módem?
2: Un teléfono.
0: ¿Terminal móvil es un teléfono? ¿Por qué no ponen un celular? Bueno, perdón, un terminal móvil. Cuatro armas cortopunzantes. O sea, ¿por qué no pueden poner cuchillo? Y equipos electrónicos durante el operativo. ¿Qué vienen equipos electrónicos? ¿Más teléfonos? No, yo le entiendo como terminal móvil un módem, donde se centra todas las llamadas. ¿Será que pueden meter todo eso?
2: Una computadora.
0: Una computadora también puede ser, ¿no? Claro, equipos electrónicos. Bueno, ¿cómo se darán modos de meter? ¿En dónde le meten para que llegue allá adentro?
2: Pero si uno cuando de repente va...
0: ¡Puta! Cuando uno va de visita o tiene alguna invitación. Si hay yo de invitado, ¿cómo me revisan?
2: Hasta lo mínimo.
0: ¿Qué van a decir? El Ponchito que venga por el día del preso a hacernos reír un ratico. Bueno, yo, sí, bueno, les digo, bueno, nos vamos a hacerles reír desde que un ratico. Así que vamos al ingreso, cédula, primerito, cédula. Ya, pues aquí está la cédula. Muy bien. Deje todo lo que trae ahí en esa mesa. Y en esa mesa cogen y les revisan, les pulgan todo.
2: Todita.
0: Las medias les dan la vuelta, las medias. Le revisan si es que lleva pasta dental o un cepillo o accesorios. Yo como soy payaso tengo que llevar algunos accesorios, algunas cosas. Todito les revisan. Y de ahí, sáquese la chompa, sáquese todo lo que esté encimita. De ahí, casi casi solo en calzoncillo nomás les revisan y de ahí sí, entre. Entre.
2: ¿Y cómo es que pasan
0: ¿Y cómo es que pasan teléfonos celulares, computadoras, terminales móviles? ¿O por dónde pasan? ¿O dentro de qué pasan?
1: Muy buena pregunta.
0: No muevan la cabeza, traten de contestar, ¿no? Porque aquí es radio, por si acaso. Las niñas también. Igualitas, me recuerdo.
2: Igualitas, sí, me recuerdo una amiga.
0: Ya. Entonces, ¿cómo es lo que hacen? Pero entran. Ay, Diario El Norte también nos trae otras noticias un poco más halagadoras. Imbabura su aporte a la tricolor sub-20. Dice que la ibarreña Marixel Casares y la otavaleña Rosita Flores están en la lista de Ecuador para el Mundial de Fútbol. ¡Caracho, esas guaguas! Vea, nuestras imbabureñas también en la élite de las futbolistas a nivel de mujercitas. ¡Qué lindo! Dice, Tulcán recupera sus calles con asfalto. El asfaltado de la capital carchense comenzó en al menos 38 calles intervenidas por el Plan Maestro, las tras renovar redes de agua potable y alcantarillado, estas serán progresivas y están pavimentando, vea, las calles de Tulcán. Vale. Bien, va a quedar bonito, caballo, eso, para tomarse más a fotos. Berraco.
1: Más fotos.
0: Sí, claro, ahí en la calle también. Dice una, esta, ¿no? Nuevos equipos, no. Protegen territorio ante riesgos ambientales. Esto está bueno, vea. En Angochagua, la parroquia activó la Mesa Intersectorial del Ambiente para coordinar acciones de prevención y respuesta ante riesgos ambientales que amenazan el territorio. Vea qué buen ejemplo. En Angochagua, protegen su territorio ante riesgos ambientales, y no solamente por lo del agua, sino también por las quemas. Tienen que concientizar ahí a los guaguas y a la gente que es taradita, es tontica, tocadita, de que no vayan a quemar los bosques o pajonales. Vean nomás, bonita foto en la plena naturaleza en Angochagua. Son las 10 de la mañana, ¿con cuánto?
1: 30 minutos.
0: Ya, compre el Diario Norte, entonces ya nos toca la papa, ya venimos después de un ratito.
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0: Esta es la canción Culebra Venenosa, sombrita. Sí. Bueno, Culebra Venenosa se llama este. ¿Quién canta?
1: El Chino.
0: Al segundo lo sé. Verán, les voy a contar algo. Primero, si alguien sabe, conoce, si alguien conoce, tiene un familiar, un amigo o alguien que haya oído por ahí, que me ayuden a encontrar un contacto o alguien que haga melcochitas. Hacen ahora melcochas de diferentes sabores, de maracucuya, de mango.
2: Maracuya.
0: ¿Qué?
2: Maracuya.
1: Maracucuya.
2: Maracuya.
0: Eso. Los que hagan melcochas de caña, la tradicional, o que hagan melcochas hasta de micheladas, ¿no, sombrita? Dice que el sombrita ha probado melcocha de michelada.
2: Sí, súper ricas.
0: No he probado yo, pero...
2: No, he probado.
0: Entonces, ¿por qué? ¿Cómo sabe que son súper ricas?
2: Así se dice.
0: Ah, entonces, si alguien sabe, conoce, por favor necesitamos que nos ayuden un contacto de alguien. Porque les voy a contar esta historia, ¿no? Verá. Primero que nosotros necesitamos hacer por miles melcochitas, las tradicionales melcochitas, necesitamos por miles para repartir en los pregones de Ibarra, Otavalo y Cotacachi. Entonces, si alguien tiene un contacto de quien nos pueda dar haciendo melcochitas y enfundadas, que nos ayude, por favor, a mi número o al Copen, el número de yo. 0985
2: 0985
0: 465 303. Ya, ahí me llaman. ¿Quién está en el teléfono? Buenos días.
3: Buenos días, Ponchito.
0: Buenos días, ¿con quién tenemos el gusto?
3: Ponchito.
0: Au.
3: Ahí en la esquina de la Teodoro, donde se cruza la Atahualpa y la Bolívar.
0: Ya.
3: Ahí se ha estado un melcochero agarrado del tubo de los ojos de águila.
0: Ya.
3: Ahí se está estirando la melcocha todos los días.
0: Ahí bajito de Dani Ran Óptica.
3: Eso es ahí mismo. Esquina, yeah, yeah. En la esquina, justo en la cruz azul, creo que.
0: Ya, gracias. Ya. Yo también les he visto ya. Gracias, ¿no? Sí, pero me dicen las guaguas que hay un melcochero de micheladas. No sé, de pronto sea el mismo. Ya vamos a darnos una vuelta por ahí. Gracias, ¿no, don Metido? Respirando. Dios le pague, don Metido.
2: Hace ese ratito las melcochas.
0: ¿Sabe estar estirando las melcochas?
2: Hace ese
0: rato. Eso también, qué chévere. Puede que nos dé haciendo, ¿no? De pronto, ya.
2: Puede ser.
0: Porque verán, nosotros aquí en interno, les digo, ¿qué repartimos en el pregón? Demos unas melcochitas de sabores en el pregón. Entonces dice, bueno. Y la Melita, tan entusiasta, se pone a estar buscando en esas publicaciones que hay de redes sociales. ¿Cómo es que se llama?
2: Marketplace.
0: Eso. Marketplace. Entonces. ¿Cómo?
2: Marketplace.
0: Place.
4: Market.
2: Exacto.
0: Marketplace. Bueno, en eso ya. Entonces se pone a estar buscando. Libre, y encuentra. Dice melcochas, aquí se hace melcochas, maní, no sé qué cosas de dulce, ¿no?
2: Sí.
0: Le escribe y le... ¿Qué le puso?
2: Le pregunté si disponía las melcochas para comprar al por mayor.
0: Y que si nos puede dar haciendo.
2: Ajá, exacto.
0: En fundaditas y todo.
2: En una fundita, así bien chévere. Y la señora me dijo, ¿cuántas unidades necesita? Le digo, al por mayor necesitamos alrededor de 3,000 funditas. Me dice, no, lo que pasa es que hacemos poquitas nomás. No le puedo ayudar con muchas.
0: Eso sucede una en 10,000, ¿no? Que tiene una chaucha, tiene una forma de ganarse la vida, de hacer melcochas. Y si le piden harto, no, es que yo solo me levanto a las 4 de la tarde, hasta las 7 de la noche, ya tengo unas poquitas funditas y ahí me acuesto a dormir. Chuta, les digo, ¿será eso? No puede decir, vecina, ayúdeme, marido, ayúdeme, alguien, vea, tengo una chaucha. Grande. Lo que voy a vender en unos 15 días o en un mes, voy a hacer una sola sentada, voy a sacarme el aire hasta para irme de vacaciones o darme una vuelta.
4: ¿Para cuánto quiere?
0: ¿Cuántas quiere? Son como 6,000 unidades melcochitas chiquitas o 3,000 funditas de a dos. No, mi hija.
2: Y yo le digo, es que en cada fundita necesito 2 melcochitas. Me dice, por eso le digo, estimada, que no hago muchas.
0: No, solo poquitas nomás.
2: No, yo no hago.
0: Qué rareza.
2: Sí, me sorprendió.
0: Qué rareza, ¿no? Qué rareza de respuesta, ¿no? Pensamos así. Por eso digo, alguien que sepa, ayúdeme a encontrarme. Escribe en un teléfono algún contacto de alguien que haga melcochitas de sabores y que quiera ganarse una chaucha, pues.
2: Que haga bastante, desde luego.
0: Necesitamos uno que...
2: Necesitamos.
0: Eso, todos. Que nos haga más o menos unas 6,000 unidades, chiquiticas. 6,000 unidades, nos está infundando y todo. convenimos el precio y ya, si es que nos conviene, pues, con mucho gusto ahí estamos de dando trabajo y también otros que, aunque sea para un pancito, ha de servir, ¿no es cierto? ¿10 con cuánto?
2: 10 con 48,
0: un audio dice así, hola.
5: Ponchito, buenos días, saludos a los TDH, no les molesten a las nuevas chicas, ellas no se parecen en nada a la Pameba, así que todo bien chicas, saludos.
0: Sí,
2: gracias.
0: Defiendan, es lo más, están aprendiendo. Están, lo bueno es que están recién aprendiendo, recién una semana van a ir, no sé, no hay que espantarse. Cuando ya pasa de unos mes y medio, dos meses,
6: ahí sí,
0: y ya, que ya sigan Pameba, ay, sí que ya sería el colmo, hasta un mes está bien. José Chucky, don Chucky dice, bueno, buenos días, comente Chucky de dónde sacó esas preciosas voces que se le escucha, también agradeciendo y felicitando que ya se les escucha por acá en el Valle de los Chillos, tenga un lindo día y que pasen muy bien, dice don Chucky.
2: Saluditos, muchas gracias. Chucky.
7: Saludos, gracias, muy amable.
0: Pablo Rivera desde Quinindé dice, buena Ponchito, se lucieron con el Don Chumado, está Pepa, Don Quilca por si acaso, ahí está. Qué nota, le ha estado grabando, ¿no? Gracias, Pablo Rivera, desde Quinindé. ¿Qué más dice? Se lucieron con esos musicales, dice.
8: Qué bárbaro, Ponchito, qué bárbaro. Saludos. Esa mezcla musical, ni al abuelo no le iguala. Qué bárbaro. extraordinaria. Se lucieron, Ponchito, se lucieron.
0: Pero usted está hablando sin propiedad, dice, ni al abuelo. Ni el abuelo le iguala sería, ¿no es cierto? No, ni al abuelo le iguala. No sé, pero entendí mal o usted se comunicó mal. Dice, buenos días, Ponchito. Comparte ese video de Moscú, por favor. Ah, del chongo de Moscú. Ya le paso.
6: Ahí está el Catolo.
0: ¿Qué?
6: Está el Catolo.
0: Ya está en la línea telefónica.
6: Ahí está raspando el teléfono.
0: Allá. ¿Aló, buenos días?
6: Uy, me cortó.
0: Oh, se ha cortado. ¿A qué
7: se
0: no
7: enojó
0: le da paso
7: el abuelito
0: breve? ¿A qué no le da paso breve? No usted sé. ¿Que yo? ¿Yo, Jaqueps? Yo sí, no he hecho nada yo.
2: No, he hecho.
0: Contesten, a ver si es que tienen suerte ustedes.
2: Buenos días, el taller del humor, ¿con quién tenemos el gusto?
9: Muy buenos días, niña.
2: Buenos días, abuelito, ¿cómo está? Deme la bendición.
9: Dios le bendiga, niña Yarina.
2: No, Melita.
9: Ah, Melita. Son sí, las dos voces tan parecidas y bonitas que yo mismo me confundo.
0: Ese abuelito.
9: Sí. Buenos días, Melita, y buenos días de pasito a Yarina y para ustedes, que Diosito les bendiga.
7: Buenos días, gracias, abuelito, gracias.
9: Con mucho gusto. Ponchito, buenos días.
0: Buenos días, don
9: también
0: Josito.
9: A Sombrita.
6: Don Catu.
9: Ahí está. Uno quiere ser cordial y comienzan con sus cosas.
6: Entonces, DJ Polanco, hola.
0: Ahí está.
9: Bueno, pues yo creo que por ser viernes tengo la facultad y todo el derecho de que si siguen poniendo alias, apodos o sobrenombres, tendré el placer y el gusto de mandarles a la vez viernes.
0: No decimos nada mejor, abuelito.
9: ¿Cómo le va, Ponchito? ¿Cómo está?
0: Bien nomás, abuelito. ¿Y usted?
9: No, pues muy bien, muchas gracias.
0: Me alegro que esté bien. ¿Está sobrio?
9: ¿Cómo?
0: ¿No ha ingerido licor?
9: No, Ponchito.
0: Se le felicita.
9: Hoy.
0: Ah, hoy va a ser, de gana Alicia Cuerdo.
9: Hoy le digo que le quería decir la fecha.
0: ¿Hoy?
9: Bandido, rapidito usted, ¿no? Rapidito. Buenos días con todos.
0: Buenos días, don Justito.
9: Simplemente quería compartir algo que sinceramente me admira, pero también sería algo de compartir y de realizarlo, ¿no?
0: ¿Qué será?
9: Le comento, Ponchito, que un agricultor abandonó el cultivo de una granja de 152 hectáreas en 1988 y luego, obviamente, de 38 años se ha convertido en un gran refugio para los animalitos.
0: A ver, un agricultor abandonó hace sus tierras, o sea, dejó botando sus tierras y sus cultivos, ¿en dónde dice?
9: Ya le doy el informe.
0: Bueno,
9: 152 hectáreas.
0: ¿En 152 hectáreas?
9: Sí, señor.
0: Ay, ves, como para darles una idea, una hectárea es una manzana. 152 manzanas es como todo un barrio. Como todo un barrio, digamos que dejó abandonado todo su barrio de Azaya. Digamos, toda esa montaña dejó... dijo votando.
9: Un estimado, este agricultor inglés, Hugh Wiseman, tomó una decisión que acabaría cambiando por completo el futuro de sus tierras.
0: El futuro de sus tierras. Oigamos una llamada primero. Aló, claro, ¿con quién? Claro, buenos días.
10: Conchito, buenos días.
0: Buenos días.
10: ¿Qué está hablando del viejo si él dejó votando todas las parcelas de, del paraíso del Edén y las pirámides de Egipto, la Torre de Babel? Todo eso dejó votando por venirse acá a América.
11: ¿Sí, usted, abuelito?
0: Sí, está abuelito.
9: Agradezca que no le deja votando su mujer cara de ver.
0: Ya va el otro. No se enoje, eso
11: no
0: está
11: tiene fotos, abuelito.
9: Mande.
11: ¿No tiene fotos?
9: ¿De qué, qué hijo de... algún día, aunque sea me tomas una foto a la vez. Le envío.
0: Ve, abuelito, perdóneme, pero una compañerita de la radio nos pide un favor. Es que dice que está buscando una casa donde acepten mascotas, una casa. Ojalá, si es que fuera una casa independiente, mejor. Si no, una casa o un lugar de una mediagua o algo. O alguien de arriendo aquí en la ciudad de Ibarra que acepten mascotitas. Cualquier información al 098.
2: 098.
0: 13.
2: 13.
0: 49.
2: 49.
0: 49.
2: 49.
0: 0.
2: 0.
0: Eso, 098 13 49 49 0. Si alguien tiene, por favor, una casita para arrendar, avísenle, ahí está el número. Si no, al número de yo y de ahí les doy
2: de
0: el
2: mí,
0: contacto.
2: De mí.
0: ¿Parte también? Bueno, ay, entonces a cualquiera de nosotros.
2: Así se dice.
0: 10 de la mañana, ¿con cuánto?
2: 10:55.
0: ¿Qué pasó con la parcela? O ¿qué parcela, digamos?
9: Parcela no.
0: Semejante hacienda o tremenda finca del señor que dejó botando 156 hectáreas.
9: 152, pues.
0: 152 hectáreas.
9: Sin cultivos ni el trabajo constante de la maquinaria agrícola, obviamente la vegetación fue recuperando terreno.
0: Claro.
9: Praderas, matorrales y árboles jóvenes fueron ocupando poco a poco la finca y creando nuevos hábitats para distintas especies.
0: Por supuesto. Eso es la montaña, eso son las franjas verdes de los cerros. Para eso es, hasta los pajonales albergan vida. Pero aquí, la ignorancia, la maldad, quemando, ¿no? Quemando.
9: Qué bien brutos, caramba.
0: Sí, ¿no?
9: 4 décadas después.
0: 40 años después.
9: Digamos, casi cuatro, porque son 38, ¿no? 30,
0: claro. Bueno, póngale 4 décadas, 40 años después.
9: Este terreno está albergando una importante población de ruiseñores.
0: Ruiseñores, pajaritos.
9: Tórtolas.
0: Tracetórtolas.
9: Currucas.
0: Currucas.
9: Sí.
0: Híjole.
9: Otra especie de ave, Ponchito.
0: Currucas no conozco, debe ser tucurpillas las currucas.
9: Pequeños mamíferos.
0: Como por ejemplo conejos.
9: Obviamente. Insectos.
0: A ver, espere que den las niñas también nombres que se les ocurra de mamíferos.
9: A ver,
0: mamíferos que pueden vivir en un terreno botado.
2: Murciélagos.
0: Murciélagos.
2: Liebres.
0: Liebres, murciélagos también, don Justo.
9: Sí, sí.
0: ¿Quién más?
2: Conejos.
11: ¿Qué más?
0: ¿Qué más, don Justito?
9: Bien, gracias. ¿Y usted?
0: Ya. Insectos también, nombres de insectos.
2: Arañas,
0: ¿qué más?
9: Sí, claro.
2: Cien pies.
0: Cien pies, ¿qué más?
2: Diplópodos. Mariposas.
0: Mariposas, también son insectos.
11: ¿Mariposas?
0: Sí, ¿qué más?
2: Mariquitas.
9: Diplópodos. Diplópodos.
0: Ah, diplópodos. ¿Churros?
9: No, los chanchitos.
0: Ah, los chanchitos, sí, chanchitos. Bueno, en insectos, en aves ya dijo... en mamíferos, ya dijo. ¿Qué más ha habido?
9: Y también, o sea, en la especie de los mamíferos, este terreno que dejó de producir trigo está también manteniendo a 11 especies de mamíferos. Y 11. Entre ellos, 11 especies de murciélagos, perdón.
0: De murciélagos.
9: Sí, señor. ¿Ya? Cuando dejaron de ararse y cultivarse los terrenos, la vegetación comenzó a ocupar progresivamente el espacio que antes estaba destinado a la agricultura.
0: Es que eso hace la naturaleza, recuperar su espacio. Por eso cría hasta ramas, picuyos, pacungas, chichavos encima del cemento. Por las rendijas comienza primerito y después comienza a poblarse todito y puede taparle tranquilamente, en algunos años puede taparle una cancha de básquet.
9: Claro, Ponchito, sí, señora, tiene toda la razón. Se abre campo la madre naturaleza y quitarán de ahí. Claro. Y mejor, porque ahorita necesitamos estos espacios, ¿no? Yo sí creo que necesitamos bastante. Entonces, le decía que...
0: bote.
9: Adentro, Ponchito.
0: No se trague, bote.
9: Eso. Entonces, cuando dejaron de ser aradas y cultivadas, dio paso a una combinación de praderas, matorrales y zona con árboles jóvenes, como les había comentado.
0: A ver, en especies de árboles, ¿qué podría crecer? ¿En dónde dice que ha sido?
9: En Inglaterra, Ponchito.
0: En Inglaterra, pinos.
9: Pinos, cipreses, que también. Pinos
0: ciprés también, el ciprés. ¿Qué más podría ser?
11: Cipreses también.
0: Árboles de madera.
9: También los sauces.
11: El árbol de mi destino.
0: Sauces
11: también
0: podría haber. Sauces, sí. Son árboles a nivel mundial, ¿no?
9: ¿Será que de pronto los eucaliptos?
0: Eucaliptos. No sé, creo que no. El eucalipto es solo tropical, no abarca en los climas, no soporta los climas.
9: Allá los abetos.
0: Asbestos, ¿no es?
9: No, yo creo que es abeto.
0: Abeto, ya. También caoba, puede ser la caoba.
9: Puede ser.
0: Porque hay árboles rural netamente tropicales y otros árboles que sí se reproducen en todos los climas. Bueno, pero ya, ¿qué pasó?
9: Uno de los datos más llamativos tiene que ver precisamente con los ruiseñores. Según los estudios y observaciones realizados en la zona, una proporción muy significativa de los ejemplares reproductores de Berkshire se encuentra en estas.
11: ¿Qué?
0: Está leyendo rápido.
9: Sí. El terreno también se ha convertido en un espacio interesante para los murciélagos, identificando 11 especies diferentes junto a una amplia variedad de flores silvestres.
0: Claro.
9: ¿Por qué dejar de cultivar un terreno? Puede favorecer a la recuperación de la vegetación y la fauna. Como bien dijo usted, Ponchito, la transformación no fue inmediata. La recuperación ecológica se produjo durante décadas a medida de que la vegetación se desarrollaba y los animales encontraban nuevas condiciones.
0: Así es.
9: Pero... el resultado demuestra cómo un terreno agrícola puede experimentar una profunda transformación cuando cambia su uso.
0: Bueno, recomendación para las personas que quieren saber más de esta noticia. Recomendación: cuando tengan un tiempito, entres en Nat Geo. Ahí puede ser...
2: Nat Geo.
0: Eso mismo, Nat Geo. No es...
2: Nat Geo se dice.
0: Por eso, pues. Entonces, entres en ahí y busquen, ¿no? Con el Google o con
2: Google.
0: Ay, ustedes también criticonos. Busquen ahí o en el YouTube. Bueno, ahí busquen el documental. Busquen el documental La Tierra Sin Humanos. Así se llama. La Tierra Sin Humanos. Y van a ver todos esos cambios que puede ocasionar la Tierra cuando no existamos nosotros, que somos plaga.
11: ¿Quedaría solo el man que está en el teléfono?
0: Quedaría solo Don Justo, claro, eso sí, porque él es sempiterno.
9: Vamos, dejen de ver.
2: Tomarás el fotito, abuelito. Nos manda para donde San Pedro.
0: Ay, ay, ay.
11: Ay, ay, ay. Como le dijo.
0: Sí. Niñas, por favor. No, está bien. No le digan nada mejor al abuelito, que es cascarrabias.
9: Cuando murió el agricultor, sus hijos tuvieron que decidir qué hacer con las tierras.
0: ¿En serio?
9: Sí, señor.
0: O sea que el señor ya murió.
9: Sí. Alma bendita que en paz.
0: Hoy día es muertito.
9: Que Dios, los ángeles, los arcángeles,
2: y usted,
9: querubines y serafines, sean los encargados de abrir las puertas a este terreno celestial para él, que con sus manos laboriosas aquí en la tierra, sea el encargado también de seguir produciendo no vegetales, ni frutos, ni alimento, sino paz espiritual y bienestar para todo el mundo.
0: Aleluya.
9: Que de Dios goces, amén, mi querido Hood White.
0: Amén.
9: Amén.
0: Hoy. O sea que ya es muertito.
9: Se debes muerto, hijo de p***. Deja botando las tierras, no me imagino.
0: Deja, pero dejó.
9: Por mantener el terreno en estado natural.
0: Ah, optaron ellos por mantener lo que,
9: sí, señor,
0: su papá sin querer queriendo dejó.
9: Sí, la decisión permitió conservar el resultado de un proceso iniciado en 1988. Uh-huh. Y decidieron seguir teniéndole como una muestra, como un parque, ¿no? O como una zona protegida, no parque, una zona protegida. Inclusive hubo donaciones de mucha gente aceptando, o sea, y ayudando a que esto no se vuelva a tocar.
0: Claro, qué chévere. O sea, yo sí le veo bien, ¿no? Y sí, aquí sí, nosotros, ignorantes, que manden, en cambio, los páramos, los bosques, la vegetación. Qué tontos, ¿no? Vean, para que aprendan.
9: Con donaciones de eso, ay, se quedó ahí como reliquia. Y para información para las siguientes generaciones, de que vea que la madre naturaleza puede seguir, pero siempre y cuando no se la haga daño.
0: Así es. No, justito, y a propósito, perdone una pregunta.
9: Dígame, por
0: qué. ¿Quién hacía el mantenimiento de podar los árboles, de podar el césped, para que el paraíso se vea tan bonito en el Edén?
12: El mismo, pues, ¿quién lo hace?
9: Dalila.
12: ¿Con usted?
9: Dalila era la que se encargaba de podar caras de ver.
0: Eso es una pregunta, ¿no? Porque se le ven las fotos de los pintores o de las personas que hacen este tipo de escenas. De que se le ve bien bonito el Edén, ¿no es cierto?
2: Sí, se ve muy bonito, hermoso. Por eso teníamos la duda.
0: Por eso pensaba yo que de pronto usted mismo podaba, usted mismo, Dalila, arreglaba. Antes de que aparezcan Adán y Eva, usted ya le tenía bien bonito.
12: Dalila con las tijeras y usted con la guadaña, ¿no? Ajá.
9: Sabes instrumentos, no, cara de ver. Más de 3.800 personas realizaron donaciones que sumaron alrededor de 500.000 libras. Uh-huh. Mientras que, obviamente el resto de dinero procedió de diferentes fondos, organizaciones y una aportación privada de gran importancia.
0: Ya.
9: Entonces, a este terreno lo declararon reserva natural, Ponchito. Y qué bueno, yo con esto quiero llegar a una conclusión de tomar este ejemplo para que no, o sea, si son terrenitos que producen, pues no hagan daño, no los quemen, no vayan a poner cemento, a lo menos están lejísimos, pues dejen que siga produciendo más vida, tanto vegetal como animal.
0: Así es, usted que vivió en los tiempos bíblicos, pues debe saber y debe haber visto el cambio del mapa, ¿no? De lo que fue la vegetación.
9: Estoy hablando seriamente. Y usted.
0: Nosotros también seriamente.
12: Estamos en serio nosotros.
9: Acompañado desde su secuaz, dúo de Carebé. Estoy promocionando. Estoy incentivando la cultura ecológica. Y ustedes, con sus tres atados de ver, en este caso serían 3 hectáreas de ver, hablan. Dejan en el piso mi humilde opinión.
12: En el Edén,
9: caras de ver.
12: En el Edén también, si llovía o no llovía.
9: Cómase un tren enterito, cada vez que tenga 10 vagones, introduzcas en el culo.
12: Pero digas, si llovía o no
0: ya
12: llovía.
0: Ya vamos mejor, vamos.
9: Vamos entonces. Yo me voy. Yo me retiro.
12: No, bueno, se vaya, abuelito. Se vaya, no se vaya. Usted es chévere.
9: Yo soy chévere. Uh-huh. ¿Y usted?
12: Yo bien, gracias.
9: Hijo de...
0: También es chévere.
9: Y
0: abuelito, que tenga un buen...

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0: gracias, muchas gracias, pero no, no, no, no, no, no tengo dinero, pero grande corazón. Bye. Bye.
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